0: Pero poco sabemos.
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0: frase de hoy.
1: Bastante bien. ¿Llevas mucho tiempo esperándome?
0: Un poco, pero te quiero mucho.

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0: 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Buenos días. Son las 3. 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

Dicen que la gente mayor sobra en todos los sitios. Mi abuelo ya sabía esto hace mucho tiempo. Por eso, un día hizo su maleta y se marchó. Quizás para no estorbar.

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0: 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Buenos días. Son las 4.
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0: 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Buenos días. Son las 5.
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0: 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Buenos días. Son las 7.
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4: Son las 7 de la mañana.
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6: Muy buenos días, cafeteros.

poniendo música, hablando poquito. Y hoy, porfa, muchos audios, porfa, que no tenga que leer mucho. Pues ahora, saludamos a las emisoras de radio que comparten el programa. Saludamos también a nuestro canal de WhatsApp del Primer Café con Xavi. Nuestro grupo de WhatsApp también de las emisoras de radio. Saludamos a los que nos escuchan.

0: fuerza del destino, Mecano.
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0: Pues sí, siempre estoy aquí, ¿eh? Cuando el café se acaba. Pero llegará un día que no estaré, estaré dormido, estaré trabajando y no podré ponerte música. No pasa nada, ¿eh? Continuamos con más música. Dulce locura, La oreja de Van Gogh.

0: Qué bonita, ¿eh? Ahí está la oreja de Van Gogh.
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0: Eso es, al pan pan y al café, el primer café con Xavi. Nos vamos con un tema muy, muy, muy bonito. De los que más me gustan de Malú. Blanco y negro.
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0: Anda, como los televisores que tenían nuestros padres.

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1: Vamos a meter un poquito de ritmo, un poquito de caña a esta primera hora del último día de la semana de programa. Mañana voy a estar con mi buen amigo Javi. Javi de la Madre del Topo, con Javi, con Lucy. Y con más artistas vamos a estar por la zona de Badajoz. Ahí suenan Mariposas, la Madre del Topo.

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1: Oye, José, escúchame, que no lo hice queriendo. Yo te fui a buscar y me lié, por cierto. Qué día más bueno.
2: La madre de José, el canto del loco. Pasan ya 18 minutitos

0: Buenos días, cafetero y cafetera. ¿Cómo va la mañana?
1: Hay que ver la mañana, ¿eh? La mañana hoy va a ser estupenda porque tenemos 4 horas del primer café con Xavi. Luego tenemos la hora esa que hacemos los viernes, la última, y nos vamos. Continuamos con más música. Vámonos con Laura Pausini, Inolvidable.

0: bonita, preciosa. Ahí está, Laura Pausini. Bonita canción.
1: Buenos días, cafetero y cafetera. ¿Cómo va la mañana?
0: Ay, la mañana, ¿cómo va? ¿Cómo va a ir, mejor dicho? Vamos a estar aquí pendientes para pasarlo bien, para disfrutar de la mañana. Por cierto, nos quedan menos de 2 meses para finalizar la temporada. Ya sabes que el mes de agosto paramos entero, ¿eh?

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1: Ahí está, póntelo. Eso que tú me das, jarabe de palo, eso digo yo, eso que vosotros me dais...

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1: Ahí está, El Primer Café con Xavi, con este temazo. Esto es Sweet Dreams.

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1: Continuamos con más música. Vámonos con Michael Cimbello, uno de esos temas

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2: Eso es, ponlo y verás los temazos que están sonando aquí, en El Primer Café con Xavi. Hoy viernes, último día de la semana.
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2: Bueno, pues esta canción no hace falta que te la presente, ¿a que no? La conoces de sobras y seguramente que la letra ya te la...

0: hasta el final.
1: Ahí está, preciosa.
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1: Exactamente, duele muchísimo menos. Ahí está. Tenemos con más música en Azure. Hola, amor. Pasan ya 47 minutitos. 7 de la mañana.

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1: Eso es, el primer café con Xavi. Vámonos a Hong Kong, Gloria Estefan, Miami Show Machine.

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0: 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Buenos días. Son las 8.
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4: Son las 8 de la mañana.
5: Son las 8 de la mañana. La ciudad despierta, pero Xavi y su cafetera ya está en marcha. Hasta las 11. 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

momento de ir arrancando esta segunda hora. Y hoy sí, hoy lo vamos a hacer con un poquito más de marcha. A ver qué os parece. Cafeteros, cafeteras, empezamos. Buenos días.

0: seguro que muchos diréis, no, están los de mi época, es de mi hermano y todo eso. No, no, no. Que sois todos unos viejunos. Eso, ¿no tan?
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0: Pues sí, la última canción que le ponemos a los peques. De esta semana, claro. Nos queda todavía un mes y algo, hasta el 31 de julio. Pero bueno, no te lo voy a recordar hoy. Al menos hasta dentro de un ratito. Hola, peques, hoy os voy a poner una canción que seguramente la habéis escuchado alguna vez por aquí. Y os la sabéis. Y si no, vuestros papis, los viejunos se la saben, vamos, de memoria. Está clarísimo. Hola, continuamos. Ulises 31.

0: Son las 10 de la mañana. 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
1: No, son las 10 de la mañana. Que se colaba el jingle, son las 10. ¡Ay, qué susto me he pegado! Digo, me ha pasado hasta segunda hora volando. ¡Ay, no!
2: Muy buenos días, actualizamos la información del tráfico y hasta ahora se complica la entrada a Madrid en la 2 en Torrejón de Ardoz, A4 Butarque, A42 en Getafe, la 5 en Navalcarnero y Alcorcón, la entrada a Barcelona, C58 en Sabadell y Moncada, también la 2 en San Joan Despí, C32 en Viladecans, el acceso a Valencia por la V31 en Silla, sí. En Málaga en la 7 en Fuengirola hacia Marbella y a la entrada a Sevilla por la 49 a su paso por Tomares.
1: Toma ya, os habéis dado cuenta, Pues ahí estaba, el tráfico. Madre mía, estamos apañados con el tráfico, Bueno, consejo que os doy yo, que no salgáis de casa. Ahora, quedaros en casa, ¿no?
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1: Y el tiempo, ¿qué os digo yo del tiempo? Hoy viernes nos toca Isabel. Ya sabéis que Isabel es como el correcaminos. Venga, buenos días, Isabel.
3: Buenos días, el anticiclón nos deja hoy tiempo estable, con cielos despejados y con nubes altas. Solo por la mañana se esperan algunas de tipo bajo en el área cantábrica, estrecho, Melilla y puntualmente en el litoral mediterráneo. Por la tarde podrían aparecer otras nubes de evolución en el centro oeste peninsular que podrían dar lugar a algún chubasco con tormenta en Extremadura. Se espera que continúe la entrada ligera de calima que afectará principalmente al sur de la península y al mar de Alborán. Además, hoy seguirán subiendo las temperaturas. Los ascensos serán notables en el Valle del Ebro y el oeste de Galicia, donde podrían alcanzarse los 35 grados, al igual que en el suroeste. Se superarán los 37-38 grados en los valles del Guadiana y del Guadalquivir. También estaremos pendientes hoy al viento de levante, que podría dejar rachas superiores a los 70 y 90 kilómetros por hora en el estrecho y en el mar de Alborán.
1: Bueno.
3: El sábado seguirán subiendo las temperaturas y el domingo aumentará la inestabilidad por el debilitamiento del anticiclón. Es una información de AEMET.
1: Vale, pues ya está, ya sabéis. Bueno, a ver si voy a hacer un poquito más de fresquito. Hombre, llover, lo que se dice llover, no, pero un poquito más de fresquito, sí.
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1: Y ahora nos vamos con Caparrós, el tío más alegre. El tío con una sonrisa de oreja a oreja. Este tío que transmite una alegría. Ay, Caparrós, ya me da igual que sea de año catapum. Caparrós, buenos días, ¿cómo estás?
4: Buenos días, cafeteras. Buenos días, cafeteros. Buenos días, Xavi. Buenos días, Martita. Vamos, Team Pucela. Viernes 12 de junio, vamos con las efemérides. En 1929 nace Ana Frank, un icono universal del Holocausto. En 1898, Filipinas declara su independencia de España. Y los últimos de Filipinas aún resistieron casi un año más.
1: Filipina.
4: En 1985 España firma el Tratado de Adhesión a la Comunidad Económica Europea, lo que conocemos como Unión Europea. Y por último, en 1964 en Sudáfrica, Nelson Mandela es condenado a cadena perpetua por sabotaje.
1: ¿Sí o qué?
4: Hasta aquí efemérides, espero que tengáis un buen fin de semana.
1: ¡Ay, Caparrós! ¡Macarrós! ¡Ay, Macarrós! ¡Ay, qué alegría de oírte! ¡Uy, qué ánimo ha venido encima!
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1: Ahora sí, Martita, buenos días, ¿qué tal?
6: Muy buenos días, cafeteros, cafeteras, Xavi, Caparrós. Pues vamos a ver qué tenemos en días internacionales y mundiales. Hoy, 12 de junio del 2026, es el Día Mundial contra el Trabajo Infantil.
1: Bien.
6: Y este me gusta mucho y espero algún día poder trabajar de ello, porque es el Día Internacional del Doblaje.
1: ¡Anda!
6: Pues hasta aquí todo, feliz viernes y buen fin de semana.
1: Pues a mí el doblaje no me gusta, yo eso de doblarme no me va. No. Yo se me cae algo solo y no me doblo, no me agacho. No. Martita, búscate otra cosa, el doblaje cansa mucho. ¡Ay, cafeteros, cafeteras! Ahora llega el momento de haceros la preguntita. Sí. Da igual la edad que tengáis, contestad lo que queráis y como queráis. Dime tu mejor juguete. Lo dejo ahí, no especifico. No digo si es un coche dirigido, si es una olla. No. Tu juguete, con lo que juegues, con lo que te gusta jugar. Cafeteros, cafeteras, tu mejor juguete, ¿cuál es?
7: ¡Oye!
1: ¡Hoy!
7: Llegaron
1: 633-862-041.
7: La familia que nunca falla.
8: Buenos días, Xavi, cafetero, cafetera, trastornada. Pues nada, llegó el gran día.
1: ¡Ole!
8: Que pasáis un feliz viernillo, ¿le?
1: Ahí está.
8: Y un gran fin de semana.
1: ¡Guanaco!
8: Y, cómo no, ¡corre plátano!
1: ¡Corre plátano, Juanaco! ¡Un abrazo!

0: maravillosos. Bueno, ya es viernes, ya es fin de semana. A disfrutar del fin de semana a todos. Si alguien cumple años, pues muchísimas felicidades.
1: Eso.
0: Y Ángeles, como siempre, un abrazo y un besazo muy grande.
1: Oye.
0: Bueno, chicos, disfrutar. Disfrutar muchísimo del día. Un besazo para todos.
1: Ángeles, ay, perdón, Ángeles, Marisa de Santander, un besazo. Ya he apuntado tu canción.
2: Xavi, venga, va, esos vasitos de miel con limón que te encantan.
1: Ya, haces unas
2: margaritas, te las tomas.
1: Buah.
2: Y esa voz se pone buena. Y si no, ya sabes, supositorios, tío.
1: Oh, sí.
2: Que los supositorios funcionan, ¿eh?
1: Sí.
2: Aunque tú no los quieras, funcionan.

0: de piquetes y huelga. Me podrías poner... Venga, sí, te pongo esa canción. ¿De qué fumas? Menuda voz. No fumo, José Santiago Compostela. Tengo la voz fastidiada y estoy aquí para poneros música. ¿Te has dado cuenta, no?
1: Lo que pasa en la mañana...
0: Eso, se queda aquí.
1: Se queda en la mañana.
0: Eso, se queda aquí con nosotros toda la mañana. Ahí continuamos, a ver, 633-862-041. Mari Carmen, de Priego de Córdoba. La mami de Laura. Bueno, mami, si es mayor. Mami. La madre de Laura. Feliz viernes para todos. Hoy quería felicitar a todos los Antonios y Antonias del grupo, ya que mañana es su día. Que tengáis un fin de semana espectacular.

0: Bueno.
1: Ay, ay.
0: Buenos días, cafetero, cafetera, trastorneico.
1: Buenos días.
0: Avisaditos.
1: Buenos días.
0: La segunda hora. Ponchando.
1: Eso, eso.
0: ¿Qué dijo de cierta?
1: A ver.
0: Ay, aquí, reparto. A ver si termino, termino de repartir.
1: Venga ya, tira.
0: Dice. Vamos a ver la preguntita. ¿Cuál es mi mejor juguete? Tengo mucho.
1: He
0: tenido mucho. El que mejor tengo ahora mismo. Vamos.
1: A ver, ¿cuál?
0: Tengo un manolito, madre mía.
1: ¿Qué dices?
0: Sí, pero he tenido mucho. Vamos, el que ahora más utilizo es el manolito.
1: ¡Hola!
0: Ahí está.
1: ¿Qué dices?
0: ¿Y qué te pido yo? ¿Qué te pido yo hoy para ser viernes? Que ya animando esto. ¿Qué pido? ¿Qué pido? ¿Qué pido?
1: Amigo forever. ¡Qué viernes!
0: ¡Ay, joder! Para la del chiquetere.
1: ¿Eh?
0: Sí. ¿Eh? Sí, esa. La del chiquetere.
1: ¡Madre mía!
0: Esa.
1: ¡Madre mía!
0: ¿Vale? Venga, para pasar buen fin de semana, chavisadito.
1: Igualmente.
0: Que pueda que entierre nutria.
1: ¡Venga, hoy!
0: ¡Venga!
1: ¡Hoy!
0: ¡Corre, plátano!
1: ¡Hoy! ¡La nutria!
2: ¡Corre, plátano!
3: Ay, Dios mío,
1: claro.
3: El juguete más maravilloso, por
1: ¿cuál?
3: Dios.
1: ¿Cuál?
3: Fue la Nancy.
1: ¡Hoy!
3: Yo soñaba con la muñeca.
1: ¿En serio?
3: La Nancy, pero bueno, de todas maneras yo os voy a decir,
1: sí.
3: Os voy a contar.
1: Sí, a ver.
3: Un pequeño...
1: A ver.
3: Secretillo
1: a ver,
3: mío.
1: A ver.
3: Yo sigo siendo una niña. Una niña grande, pero una niña
1: mayor.
3: Yo me gustan muchísimo las casitas de muñecas.
1: ¿Ah, sí?
3: He tenido tres, he regalado a tres niñas que las hice yo. Y tengo una grande, muy bonita,
1: ¿sí?
3: Victoriana.
1: ¿Sí?
3: Que poquito a poco me ha llevado casi 4 años. Empecé cuando la pandemia.
1: Anda.
3: A hacerla y es una, para mí es una joya. Pero es que a mí las muñecas, las casitas de muñecas, todo eso a mí me sigue fascinando.
1: Ay.
3: Y bueno, si algún día puedo, ya os mandaré las fotos
1: sí,
3: mi casita de muñecas victoriana.
1: Sí, mándanos.
3: Las muñecas y sobre todo la Nancy. Yo soñaba cuando era niña con una Nancy.
1: ¡Oy! ¡La Nancy!
3: Un besazo para todos.
1: ¡Un besazo! ¡Marisa!

0: Xavi, venga, vas un vasito de miel con limón.
1: A ver, este.
0: Buenos días, tostornadillas.
1: Que faltaba este.
0: Mandaros un fuerte abrazo desde Valencia. Dulce, yo estoy, Jay, que paséis buen viernes y a disfrutar al máximo del fin de semana.
1: Eso, eso. Vas a disfrutar al máximo, ¿eh?
0: Xavi, venga, vas un vasito de miel con limón, que te encantan.
1: No,
0: unas gargaritas, te los tomas. Y esa voz se pone buena. Y si no, ya sabes, supositorios.
1: No, mira, ya.
0: Que los supositorios funcionan, ¿eh?
1: Que no.
0: Aunque ya, tú no los quieras, funcionan.
1: Que no. Ya lo tengo bien.
2: Good morning, cafetera, tornadillo. Buenos días, Xavi. ¿Cómo vamos?
1: Bien.
2: Pues nada, hoy nos toca estudiar una horita porque después tengo un examen. Pero el audio es que no puede faltar.
1: ¡Hombre!
2: Y el café de leche de máquina tampoco.
1: ¡Ay, di que sí!
2: Nada, pues ahora después si me entero de la pregunta, pues os respondo. Hay a veces que no me quiero ni enterar de la pregunta.
1: ¿Por qué?
2: No, porque la liamos y no quiero responder.
1: Claro.
2: Porque Xavi es que las preguntas que hace está, vamos, tururú.
1: No. Que no.
2: Bueno, que os vaya súper bien el día. Que estamos a viernes con una sonrisa y cómo no, ¡corre plátano!
1: Vamos a ver, Laura, yo hago las preguntas, lo que pasa es que vosotros sois los que sois retorcidos de mente. Yo las hago normalitas, una pregunta normal, y pensáis mal, esta de los juguetes. Estáis pensando, mira, el canijo pensando una cosa y Marisa respondiendo bien, los juguetes, de jugar, claro. Anda, un besazo.
3: Buenos días, cafetero.
1: Hola,
3: he dicho
1: Sandra.
3: Unas criaturas con mucho sueño.
1: ¿Qué tal?
3: Xavi, vaya voz que tenemos ahí.
1: Ya.
3: Madre mía. Bueno, pues por aquí, según la pregunta de hoy, pues tenemos un montón de juguetes.
1: ¿Sí?
3: Grandes, chicos, de todos los colores.
1: ¡Hola!
3: Pues claro, con
1: serio?
3: El baby, pues tú me dirás.
1: Vale,
3: venga,
1: vale.
3: Pero no tengo ninguno.
1: No tiene ninguno así.
3: En concreto,
1: ¿no?
3: Si acaso.
1: Concreta, dicho.
3: Las pelotas.
1: ¿Qué?
3: Me gusta más jugar con las pelotas.
1: La china.
3: Venga. Feliz viernes para todos.
1: Pero, ¿pelota qué pelota? Ay.
3: Anda, Xavi, dedícale hoy a todo el equipo de padres del Rural Tiñosa que estamos organizando la fiesta.
1: Sí.
3: Venga, dedícale un temita de gala, el Free From Desire.
1: El Free.
3: Venga, adiós.
1: ¿Cómo has dicho eso? A ver cómo lo ha dicho. A ver.
3: Gala, el Free From Desire.
1: Free From
3: Venga,
1: Desire.
3: Adiós.
1: Anda, lo ha dicho bien, ¿no?

0: días, Xavi, cafeteros, cafeteras, trastornados, trastornada. Vamos a por el viernes con ganita. Venga, ole, que ya ole. Tenemos el fin de aquí.
1: Ole, ole.
0: Bueno, sobre la preguntita, Xavi, yo tengo varios juguetes. Y el que más me gusta es mi juguete rojo.
1: Ole.
0: Así es que es ole. Con el que cuando lo cojo disfruto ole. A más no poder. Me oh. refiero a mi coche, a mi golfito 6, a mi GTD.
1: Oye, oye, oye, oye, oye, oye.
0: Venga, que paséis muy buen día. Este pelotazo dedícaselo a toda la familia de Xavi Dicto y en especial a todos mis compañeros.
1: Ole,
0: que
1: ole,
0: aunque
1: ole.
0: No esté montado encima del asiento,
1: es igual,
0: pero bueno,
1: es igual.
0: Siempre es igual. Los llevo el presente.
1: Ay, di que sí, di que sí. Ángel de Córdoba, ya tengo yo unos juguetitos. Bueno, ya te pasaré fotos, creo que te pasé alguna. Ya te pasaré fotitos. Mira, la semana que viene voy a sacar el RC, ya verás tú. Anda, Ángel, un abrazote enorme. Vámonos con Sara de Sardí. Hola, Sara, buenos días.
2: Oli, oli, muy buenos días.
1: ¿Cómo estamos?
2: Ya es viernes.
1: Hoy, hoy, qué bien. Hoy,
2: por
1: qué...
2: aquí, Sara de Sabadell.
1: Sara de Sardí.
2: ¿Qué tal, Xavi?
1: Bien, bien, bien.
2: Seguimos
1: bien,
2: bien. Ahí.
1: Oh, hombre, a ver.
2: Está a hacer gargaritas.
1: ¿Qué? ¿Qué? A saber.
2: Venga, tu pregunta. ¿Qué pregunta tienes, de
1: ¿por
2: verdad?
1: ¿Por qué? A ver, a ver.
2: Viernes.
1: A ver. Ay, ay.
2: A ver, mi juguete preferido.
1: Sí.
2: No tiene que ser un objeto, ¿no? Puede ser personas.
1: Exactamente.
2: Pues obviamente, evidentemente, mis hijos.
1: ¡Ole!
2: Me encanta jugar con ellos,
1: ¿sí?
2: Hacerles cosquillas, ser
1: ay,
2: el monstruo que se esconde,
1: jugar
2: en la playa, pues.
1: Sí.
2: A pelotas, sopapo,
1: sopapo,
2: fútbol, básquet,
1: sopapo.
2: Las palas, que soy malísima, no os lo digáis a nadie, que no, soy hombre. Malísima.
1: Madre mía.
2: Pues eso, jugar con mis hijos,
1: ya,
2: son
1: ya,
2: mis
1: ya,
2: juguetes
1: ya.
2: preferidos.
1: Ya, ya, ya, ya. Ya.
2: Gracias, nota, besitos.
1: Adiós.
2: Xavi, quiero dar un saludito especial para el Team Murcia.
1: Toma.
2: Que está rompevotos, canijo. Lo
1: toma.
2: Siento, canijo, pero ayer fue imposible.
1: Oy, oy,
2: la
1: oy,
2: semana
1: oy.
2: Que viene, ¿vale?
1: Venga, va,
2: intentamos.
1: Venga, va.
2: ¿Qué más, qué más?
1: A ver.
2: El señor de Mazinger Z.
1: Eso es Ángel.
2: Maravillas.
1: Ángel de Gin.
2: Y bienvenido, un saludito desde Sara de Sabadell.
1: Hombre, Sara de Sabadell. Sara de Sabadell.
2: Y te voy a pedir canción.
1: A ver.
2: Hoy un poquito diferente.
1: ¿Por qué?
2: Notas de amor de Carlos Vives y más gente.
1: A ver.
2: Gracias, Xavi. Muchos besitos.
1: A ver, notas de amor. Sara de Sabadell. Oye, Irene, ¿dónde está? Bueno, bueno. Besazo, Sara. Maravillas, de Cejín dice: mi juguete, el que nunca cambiaré por nada y aún sigo jugando con él, es mi bicicleta. ¡Ole! Ella puede conmigo y yo con ella. Muy bien, Maravillas. La bicicleta, di que sí. Una buena bicicleta ahí para Maravillas. Y un buen tiburón. Besazo.
3: Buenos días, Xavi, cafeteros, cafeteras, chavedictos.
1: ¿Qué tal?
3: Vamos ya por el viernes.
1: Vamos, vamos.
3: Que, hombre, que no seáis muy malos. No sabéis muy Ramón, ¿eh? Y mandarle al muchacho audio, tío. No se lo lees, no estoy viendo que tiene la,
1: que sí?
3: La voz tomadita.
1: Es que esta gente no...
3: ¿Vale? No vale.
1: Es que no, que no, que
3: otra
1: no.
3: Otra cosa, Xavi, para celebrar la incorporación de Oscar,
1: sí.
3: Ya tenemos por aquí currando.
1: ¡Ole!
3: Al pobre.
1: ¡Ole!
3: Una cancioncita que había por ahí hace un tiempo que petaba mucho. Reconciliación, creo que se llamaba.
1: Sí.
3: De Corpus.
1: Sí, sí, sí.
3: Apúntatela y te la pones. Y si no, esa, pues otra que era... Atlantifiesta. Hubo un tiempo en el que sonaban bastante.
1: ¿Qué,
3: últimamente
1: qué,
3: no las escucho.
1: Qué rabonazo.
3: Venga,
1: sí.
3: Un abrazo.

0: estáis por ahí. En primer lugar, Xavi, vaya vocecilla que lleva otra vez hoy. Ahí, venga, caramelito de miel.
1: Ya.
0: O de jengibre.
1: Ya.
0: Y bueno, con respecto a los juguetes, ¿cuál es mi juguete favorito? Pues, como yo no tengo.
1: ¿No?
0: Ninguno.
1: ¿No?
0: Mi juguete favorito es aquel que me permita jugar. Sí, en el caso, en este caso con mi hija, que es con la que juego, o bien al partido, o bien a cualquier juego de los que haya por casa. Así que nada, venga, buen día para todos y Xavi, cuídate esa voz.
1: Venga, venga, un besazo, Cristina. Ya nos vamos con Patrick Wallman. Hola, Patrick.
2: Xavi, muy buenos días.
1: ¿Qué tal?
2: Como siempre, no me entero nunca de la pregunta porque salgo a las 8 al descanso. Pero bueno, quería dedicar una canción de Melendi, la que tú quieras, a mi correplátano preferido, que es Rafa, que hoy han empezado las clases de nuevo. Y también se la quiero dedicar a Tony DJ, por ser como es, de buena persona. Y que los quiero mucho a los dos. Así que si me la pones luego, te lo agradezco. Besito.
1: Para Trey Wallman, ahí la tengo apuntada. Una canción de Melendi para Rafa y para Tony.

0: cajas que me regalaron de pequeño y ya luego de...
1: Un poquito más duro.
0: Un abrazo.
1: Un poquito más duro.
2: Pues sobre la pregunta...
0: A ver,
2: que yo sepa de cuál es tu ente favorito.
0: Claro.
2: Yo voy pillándote, Xavi, pillándote.
0: ¿A que sí?
2: Pues mi juguete favorito, sí. Yo creo que...
0: Cuidado.
2: Es un balón de fútbol.
0: Tu madre está escuchando, cuidado.
2: O la Nancy esta grande.
0: ¿Qué dices?
2: De toda la vida.
0: Sí.
2: En mi casa ha ido por generaciones.
0: Sí.
2: La Rosenda se llamaba.
0: La
2: muñeca esta que era una Nancy, pero XXL.
0: ¡Ay, ay, ay, ay!
2: Y anda que no le gustaba eso a mi madre, a mí, a mi abuela. Madre mía, se ha ido por generaciones, fíjate.
0: Esa muñeca, si te contaste.
2: Y nada, ponle a todos los chaviaditos de mi parte una de Fiti Fiti Pardi.
0: Fiti Fiti Pardi, la apuntamos, venga.
3: Hermanos, acercaos. Que hoy no venimos solo a beber.
0: Vigila lo que hablas, Laura, tu madre está escuchando el programa.
3: Venimos a confesar lo que realmente deseamos.
0: Ahí está. Lo que realmente deseamos.

0: Buenos días, chicos.
1: Hola.
0: Buenos días, Xavi. ¿Qué tal?
1: Bien.
0: Bueno, por fin viernes, ¿no? Y el cuerpo lo sabe.
1: Hombre, si lo sabe.
0: Clase típica. Bueno. Pues nada, lo primero que tengáis todos es un día fantástico, muy bonito.
1: Gracias.
0: No olvidéis que después de la última y nos vamos el Rincón de las Rosas, ¿eh?
1: Hoy.
0: Va a estar muy chulo. Sí,
1: no,
0: sí, sí.
1: No lo perdáis. No lo olvidan.
0: No desperdicéis oportunidad, claro, como tiene que ser. Bueno, pues, Xavi, ¿qué te pido yo hoy?
1: A ver.
0: John Secada.
1: A ver, John Secada.
0: Otro día más sin verte, que es muy bonita.
1: John Secada.
0: Así que la escuchamos, os la dedico a todos. Por supuesto también a ti, Xavi.
1: Gracias.
0: Venga, esa voz. Para arriba.
1: Uf, no sé yo, ¿eh?
0: Procura no forzar mucho el finde.
1: Estoy ya.
0: Y nada.
1: Esa voz.
0: Y viene, por supuesto, como todos los días, una, dos y.
2: ¡Corre plátano!
0: Muchos besos.
1: ¡Hala!
0: Uy, mi juguete. Marisa,
1: a ver.
0: Buah, esa casa tiene que ser una preciosidad.
1: A ver.
0: Uf. Y aquí en Cantabria tenemos que conocernos. Madre mía.
1: Claro.
0: Y las muñecas te gustan.
1: Hoy la muñeca.
0: Pues anda, que has dado con una que. Uf. Mi juguete. Las muñecas me siguen. Me encantan. Siempre me han gustado. Y ahora también.
1: ¿Sí?
0: Y tengo unas cuantas.
1: Voy.
0: Y de vez en cuando
1: juegas.
0: Pues voy cogiendo una, otra, la chucho un poquito porque son.
1: ¡La chucha!
0: Rebor, pero.
1: ¡Ah, hoy!
0: No estos de silicona que son súper caros.
1: Ya.
0: Y encima a mí no me hacen mucho. Y dan un poco de revolús. No.
1: Hoy.
0: Son rebor,
1: sí.
0: Pero. Realistas, sí.
1: Sí.
0: Pero preciosos, o sea,
1: pero,
0: diferentes.
1: Escucha.
0: Con una ropa y una. ¡Ay, qué chuchables, por favor! Con sus mantitas, con sus complementos.
1: ¡Hoy!
0: Mira, Xavi, de verdad que de vez en cuando cojo una, otra.
1: ¡Que da miedo!
0: Tengo unas cuantas. Y me encanta, me da una ternura, una paz interior. ¡Qué gozada!
1: Pero que
0: me encantan las muñecas.
1: ¡Que da miedo esa muñeca!
0: Si algún día queréis regalarme algo.
1: ¡Ya!
0: Una muñeca, porfa.
1: ¡Sí! ¡Ay!
0: Venga, ahí lo dejo.
1: ¡Ay! Oye.
0: Ah, y sí.
1: Sí, ¿qué?
0: Yo también, la Nancy. Uf,
1: ay,
0: la tuve.
1: Ay.
0: Y me encantó. Qué bonita, por favor.
1: Ay. Me ponía.
0: Pero se la dejé a mi prima y me la destrozó.
1: ¡Hombre, claro! Yo la de mi hermana la destrocé también. Bueno, se rompió sola. ¡Ay, que no se entere! ¡Que no se entere mi hermana! Yo, mi juguete. Son grandes. 633-862-041.
3: Buenos días desde Sabadell, aquí Irene. Bueno, a tu pregunta, mi juguete favorito, como ha dicho mi madre, no puede ser una persona, pues para mí sería mi hámster Toad.
1: ¡Toma ya!
3: Que yo siempre juego con él, le doy de comer
1: y todo.
3: Bueno, saludos para Candela, Hugo, Marcos, Evelyn, Alicia, Alex. Y a todos los chaviadictos. Rosa, 1, 2 y 3. ¡Corre, plátano!
2: ¡Corre, plátano!
1: ¡Ay, que llega tarde! Irene, ¿has pensado comprarle una novia a la ratita? ¿O al ratoncito? ¡Un besazo!
4: Buenos días, cafeteros, cafeteras, chaviadictos, chaviadictas. Buenos días, trastornados. Buenos días, Xavi.
1: A ver,
4: a tu pregunta.
1: Sí.
4: Jolín, juguetes.
1: Cuidado.
4: Hay muchos que a mí me gustaban de pequeña. Pero voy a decir unos.
1: Pero.
4: A ver si hay gente viejuna que también ha jugado con ellos. Los gogos.
1: ¿Los?
4: ¡Buah! Ostras, los gogos.
1: ¿Qué gogos?
4: Eran chulísimos.
1: ¿Qué gogos?
4: Y nada, a ver, es que tampoco me han jugado. A mí me han gustado los juguetes mucho.
1: Ya.
4: Soy más de jugar en la calle, estaba en la calle con la pelota.
1: Ya.
4: Es que criarse con todo hombres, pues bueno, es lo que tiene. Daba patadas a los balones.
1: Ya.
4: Nada, que un besote para toda esta familia chayadicta y que pasen buen fin de semana.
1: Igualmente.
4: Feliz viernilloles.
1: Igualmente, Sarabel de Zaragoza. Besazo.
5: Buenos días, Xavi. Buenos días, hola, cafeteros, Eva. Cafeteras, trastornados, trastornadillas. Pues hola. Muchas felicidades para todos los Antonios, que mañana es su santo, y en especial para mi Antonio. Anda, a mi Fonta.
1: El Fonta.
5: Que pasen buen día, besitos.
1: Antonio.
5: Y dedícale, Xavi, el Flying Free o el hola, don Pepito, hola, don José.
1: Hombre, el Flying
5: para Free. Los padres del Rural Tiñosa. Venga, que podemos.
1: Venga, va, que podéis. Besazo, Eva María. Vámonos con Mari.
6: Buenos días, tratonados y tratonadas. Buenos días, Xavi.
1: Hola.
6: El mejor juguete había sido un muñeco,
1: ¿sí?,
6: que le dabas agua,
1: ¿sí?,
6: y le apretabas el brazo y hacía pipí con su urinal.
1: Ah, sí.
6: Me hizo gracia ese muñeco.
1: Oye, ese muñeco mi hermana también lo tuvo, me parece. Lo que pasa es que se rompió el cacharrito de abajo y según le echabas el biberón salía directo. Era un meón. Pero bueno, Mari de San Jones, si me estás escuchando, yo no te rompí la muñeca grande, ¿eh? No. 633-862-041.
7: Buenos días, cafeteros, cafeteras, chéveritos, chéveritas, trastornados.
1: Sí.
7: Buenos días, Xavi.
1: Sí.
7: ¿Qué te pasa hoy, padre, con esa gargantilla?
1: Otra vez.
7: Madre mía. Si vas de mal en peor.
1: Ya, cuídate, ya lo sé.
7: Hombre.
1: Ya lo
7: cierra
1: sé.
7: El chiringuito y vete y descansa.
1: No.
7: Venga, feliz viernes para todos.
1: No.
7: Sí. ¿Sabes? Mi juguetito preferido de la infancia.
1: Sí.
7: Bueno, mejor dicho, mi juguetito.
1: Sí.
7: Eran las máquinas de construcción, las cargadoras, las giratorias, los trailers, los camiones.
1: Anda.
7: Estas que hay de hierro.
1: Sí.
7: A escala pequeña.
1: Ah, de juguete.
7: Que tenía una colección hasta que llegó mi.
1: ¡Hoy!
7: Mi pequeñín, mi rolito, y ha hecho un desguace.
1: Bueno,
7: con
1: oye,
7: ella. Eso era mi juguete.
1: No pasa nada.
7: Que me encantaba. Me iba a los montones de arena de las obras que había allí a ver a mi casa.
1: Y el tío.
7: Oh, no veas tú la de carreteras que yo hacía.
1: Se ponía ya a jugar.
7: Y los destierros.
1: Ay.
7: Y ahora de grande, lo que me gusta mucho no es que sea juguete, me gusta mucho jugar con mi María Teresa.
1: ¡Ay!
7: Oh, lo que me gusta jugar ¡ay!, con ella.
1: Ay, madre mía, Raúl. Ay, Raúl. Ay, Raúl. Por cierto, Raúl, si dices que me vaya, os deje música aquí automática. No sé.
8: Yeah, yeah. No estudies solfeo.
1: Venga, va, que os dejo música automática.
8: Pero mírame en el estudio, bebé.

0: Dotun y parezco otro.
1: Buenos días, Xavi, cafetero, cafetera, trastornados, trastornadas. Buenos días. Mis juguetes preferidos eran los coches, las motos y los muñecos de Pressing Catch. El último mohicano ese. El último guerrero.
2: El último guerrero.
1: El poliloco, todas estas cosas. Y las motos y los coches, da igual si eran de Playmobil, lo que sea, mientras que fueran coches y motos me gustaban.
2: ¡Ay!
1: A la Chaito.
2: Parru, un abrazo.
0: Pero en Spotify soy un fenómeno. Grabé la toma, salió fatal. El técnico
2: dijo. Mini yo, dice Xavi, ponte para dormir, Bix Vapuro, en el cuello. Y te lías un pañuelo y duermes con toda.

0: Muy buenos días, Xavi. Muy buenos días.
1: Hola.
0: A los xaviadictos y a las xaviadictas.
1: ¿Qué tal?
0: Cafeteras y cafeteros, cafeterillos. Vamos a ver.
1: Vamos a ver.
0: Lo primero que he pensado cuando has hecho la pregunta.
1: Sí.
0: Ha sido en una moto de carreras.
1: ¡Ay!
0: De fricción.
1: ¡Ay!
0: De esas que había que ir cargando a base de empujarlas de atrás hacia adelante y luego las soltabas. Que todavía me funciona y que tengo en mucha estima.
1: Oh.
0: Pero también recuerdo otros juguetes estupendos que tuve, una especie de pista de autos en un circuito.
1: Sí.
0: También recuerdo con agrado pues algún otro.
1: Anda.
0: Y no sé cómo han comentado por ahí que eso, un balón de una pelota. La pelota, en pelotas,
1: si
0: ya sabes.
1: Si pues
0: esos juguetes de en pelotas que están muy bien. De pelotas.
1: Eso es.
0: Que nos hacen disfrutar mucho.
1: Ya. Yo, si no digo nada, A ver.
0: Y también te iba a pedir un tema que me lo has pisado.
1: ¿A cuál?
0: Ya veo que hay telepatutía. Te iba a pedir del proyecto 1, el tiburón.
1: Ah.
0: Y entonces ya no sé cuál pedirte. Pero bueno, pues me pones un tema movidito de fin de bueno. Que ya lo tenemos aquí, que ya está, ya estamos dentro ya del fin de.
1: Venga, va.
0: Entonces me pones algún tema movidito que te parezca a ti oportuno.
1: Venga, va.
0: Similar a este. De proyecto 1, no sé.
1: Venga, pues,
0: algo de Manuel Escobar.
1: Hoy.
0: O algo así, el del carro.
1: Hoy. Ya te buscas lo bueno.
0: O algo parecido.
1: Venga, va, te busco uno.
0: En fin.
1: Es que
0: ya veo que te va evolucionando el asunto.
1: Hoy,
0: en vez de la voz nasal, la garganta.
1: La voz anal.
0: Bien, bueno, pues si el cambio es evolución para curarte. Pues mejor. Ya me decías ayer que no. Bueno, yo creo que cuando tienes así un enfriamiento y te cambia el síntoma, es para bueno, es porque
1: se va
0: a terminar pronto.
1: Vale.
0: Que sí.
1: Me quedo más
0: que
1: tranquilo.
0: Ya se te va a acabar eso enseguida.
1: Ya se me acaba el chollo, ¿no?
0: Venga, a cuidarse todos.
1: Venga.
0: Y tú también, Xavi, cuídate.
1: Gracias.
0: Mucho.
1: Un abrazazo. ¡Hasta luego!
2: Yo de chiquitillo tenía un juguete que era la máquina.
1: ¡Ah!
2: Una escopetilla de plomo. Me metía debajo de la higuera.
1: ¡Hoy!
2: Y preparaba una fritadilla.
1: ¡Hoy!
2: ¡Madre mía! Para chuparse los dedos.
1: ¡Ay!
2: ¡Qué tiempo! Y qué bueno estaban.
1: Sí.
2: Yo también tenía para jugar una muñeca. Tenía un juego de muñeca.
1: ¡Oh!
2: ¡Qué juego de muñeca tenía!
1: ¡Oh! ¡Ah! ¡Ahora lo pillo!

0: Buenos días, Xavi, Xaviadito, de más trastornado.
1: ¿Qué tal?
0: A ver, Xavi, como estáis diciendo, yo me gusta también la muñeca con sus complementos y todas sus cosas.
1: Oígalo.
0: vamos a dejarnos que...
1: ¿Sí?
0: No, yo los Hot Wheels, Xavi. ¿Sí? Yo...
1: ¡Uy!
0: Mis juguetes como los tuyos, pero en chiquito.
1: ¡Uy!
0: Los Hot Wheels, la colección de Hot Wheels, eso tengo un aprecio.
1: ¡Uy!
0: Y cuídate, ya. Este finde.
1: Ya. Estoy así, ¿eh? Pero bueno, no pasa nada, este fin de seguramente que no abro la boca y se me va. Y el lunes estoy como nuevo. ¡Santiago Potrillos! Hola, ¿qué tal?
2: Buenos días, Xavi. Buenos días, cafetero. Buenos días, cafetera. Buenos días, Xavi Adictos.
1: ¿Qué tal?
2: Primer café con Cayetano.
1: Xavi.
2: ¿Ha venido Cayetano? No, no, Xavi. Vale.
1: Primer
2: café con Xavi.
1: Eso es.
2: Ay, Xavi, cuídate esa voz.
1: Ya
2: que
1: sé.
2: Viene el fin de semana, no hables mucho.
1: Hoy.
2: Hasta la preguntita tuya de hoy que tiene mucho rin, tin, tin, tin.
1: A ver.
2: Muñecas, juguetes. ¿De pequeños o de mayores?
1: Hoy.
2: A ver, de pequeño me gustaba jugar con las bicicletas.
1: Sí.
2: Ya pues después me gustó jugar con otro tipo de muñecas.
1: Sí.
2: Y después ya ahora pues a las cartas.
1: Ah, sí. ¿Sí o qué?
2: Me gusta jugar a las cartas. Ponte una música guapa de AC/DC si quieres, ¿vale?
1: Potrillos.
2: Ponte una de AC/DC. Para estos chaviadictos.
1: Venga, va.
2: Y trastornadicos. Feliz viernes a todos, pasar buen día.
1: Igualmente.
2: Y Xavi, sí. La puerta. Hala, pasar buen viernes.
1: Madre mía.
3: La puerta.
1: Un abrazo, potrillos.
4: Hola, Xavi, chavaditos, chavaditas, trastornados, cafeteros, cafeteras. Bueno, feliz que viernilloles.
1: Eso.
4: Bueno, a ver. Madre mía, Xavi.
1: ¿Qué?
4: Yo creo que un abuelo de 90 años tiene mejor voz que tú ahora mismo.
1: ¿Pero qué dices?
4: Por favor, Xavi.
1: ¿Qué?
4: No, la ventana, deja tranquila la ventana.
1: ¿Por qué?
4: Cuando estés durmiendo.
1: ¿Por qué?
4: Que la ventana no te ha hecho nada.
1: ¿Pero por qué?
4: Bueno, vamos al grano, la pregunta de hoy, ¿qué juguete?
1: Cuéntanos.
4: Me gusta... Pon coches.
1: Coches.
4: Sí, coches.
1: ¿Los coches te gustan?
4: De esos.
1: Esos.
4: Bueno, quiero mandar un saludo a Alicia y Irene, a la chica de Sabadell, a Marco y a mi padre.
1: ¿Oh?
4: Que no me está escuchando porque se ha ido a trabajar.
1: Ah. ¿Cómo eres? Vaya tela.
4: Bueno,
1: Hola. Hola.
5: Deseo un feliz fin de semana.
4: Deseo un fin de semana y mamá va a elegir mi canción.
1: Sí.
4: ¿Tu mamá?

0: 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Buenos días. Son las 9.
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2: ¿Ya estamos preparados para volver? ¿Sí? Venga, va, que arrancamos. No te vayas, ven, vamos, entra.
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4: Son las 9 de la mañana.
5: Son las 9 de la mañana. 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
6: Ahí estamos.
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6: Ya está por aquí el tiempo, ya está el tiempo. Digo, está por aquí el tiempo. Ya estoy por aquí yo. Con la voz que vamos, que pa' qué, pa' qué. A ver, por aquí, Maravilla, se me pide canción, petición musical, ponte algo. Vale, venga, Maravilla, está a punto la canción.

0: Imposible hablar. Vaya, vaya audios que me envías, ¿eh? Anda, anda, anda, anda, anda, anda, anda, anda. Tenemos más, más audios. Ahora tenemos un audio, a ver este audio. Ah, sí, sí, sí, sí. Mira, mira, mira, mira, mira, mira, mira.
1: Hola, hola, hola, hola. Hola, Xavi, buenos días.
0: Hola.
1: Buenos días, Xavi Adictos, Trastornados.
0: ¿Cómo estamos?
1: Y para todo el que está escuchando.

0: Xavi, vaya voz,
1: sí.
0: Vaya voz que tienes.
1: Ya.
0: Mira, Hugo te lo está diciendo. Tienes la voz de un hombre.
1: ¿Qué dices?
0: Ya no te voy a decir la edad. Un hombre mayor. No te cuidas, Xavi. Tú no sabes lo fácil que es hacer un tomillo o una miel con limón.
1: ¿Qué no?
0: Y hacer gárgaras. Hacer eso es muy fácil. Te limpia la garganta.
1: Sí.
0: Te deja la garganta limpia.
1: Ya, hasta
0: el estómago, ya ves tú que lo limpia.
1: No.
0: Te limpia todo.
1: No.
0: Xavi, haz caso de una vez. Haz caso, porfa.
1: ¡Que no!
0: La preguntita.
1: A ver.
0: La preguntita. Yo es que de pequeña no tenía juguetes.
1: No.
0: Jugábamos al veo.
1: Sí.
0: A la comba.
1: Sí.
0: Jugábamos a la goma. Jugábamos a esas cosas.
1: Ah.
0: Pero actualmente, para jugar, pues bueno, pues una pelota redonda. Con una pelota, tiene mucho juego. Puedes hacer muchas cositas.
1: Claro,
0: ¿vale?
1: ¿Sí?
0: Pues venga, me quedo con la pelota.
1: Vale.
0: Y mira, hoy es un día muy especial. Hoy mi nieta Tanixa cumple 5 añitos.
1: ¿Qué dices?
0: Mi princesita.
1: Vaya.
0: Que los quiero un montón. Parece que fue ayer que me dijo mi hijo: mamá, vas a ser abuela. Me dio el mejor título y mayor título que podía recibir.
1: Anda.
0: De ser abuela.
1: Toma ya.
0: Y parece que no, y han pasado 10 años.
1: Vaya.
0: Y ya desde entonces, pues ahora ya tengo pues 2 nietas y 2 nietos.
1: Madre mía.
0: Y la princesita cumple 5 añitos.
1: No vea.
0: Así que muchas felicidades, cariño.
1: Oye, mañana
0: lo celebramos.
1: Ay, di que
0: un abrazo.
1: Dale un besito.
0: Y nada, feliz viernes. Cuídate esa voz, Xavi.
1: Ya, la
0: cuídate,
1: mal,
0: que te necesitamos.
1: Oy.
0: Resultón,
1: oy.
0: Te necesitamos.
1: Oy.
0: Un abrazo. La canción.
1: A ver.
0: Mira, es igual. Regálame una canción, va. Una me chula. Gusta que me regales canciones.
1: ¿Sí?
0: De vez en cuando me sorprendes mucho.
1: Venga, va, te la pones.
0: Venga, un abrazo, Xavi, cuídate.
1: Venga, te la pones. Una chula, ¿eh?
0: Ah, te mando un besazo. Te mando un super abrazo a la distancia. Y qué bonita y qué graciosa eres. Tienes una gracia especial. Un abrazo, Marisa.
1: Ay.
0: Te voy a mandar saludos, como no, a Farru, que sé que estará escuchando, seguro.
1: Sí.
0: Farru,
1: está ahí.
0: Un besazo.

0: Otro trabajo de la madre del topo. Mañana voy a estar con ellos, ¿eh?
1: Buenos días, Xavi, cafetero, cafetera, sabiadito.
0: Hola.
1: Xavi, cuídate, ya no te digo más nada.
0: Ya.
1: Venga, cuídate.
0: Ya.
1: Y a tu pregunta de hoy, mi juguete preferido, pues las muñecas. A mí me gustan las muñecas, las grandes, las chicas. Todas las muñecas me encantan.
0: ¿Yo qué?
1: Desearle un feliz santo por adelantado a todos los Antonios del grupo.
0: Sí.
1: En especial a Alfonso, que como mañana vamos a la casa de la mamá, que a ver si se grana con algo, hombre, una conviadita o lo que sea.
0: Pues claro.
1: Te pones hoy lo de camino cruzado. Gracias.
0: No, caminos que cruzan. Caminos cruzados no. Ahí está mujer, ahí está mujer. Besazo, Cardi. Jano de Sesor dice: yo, las chapas, jeje, te las ponía de las bondas de las naranjas. Le ponía las bondas de las naranjas para que corrieran más. Saludos a todos, un abrazo, Xavi. Jano, un abrazo. Nos vamos a Zaragoza con Eva.
2: Hola, Eva, ¿qué tal?
3: Buenos días, cafeteros, cafeteras, chaveaditos, chaveaditas y a todos en general.
2: ¿Cómo estás?
3: Hoy es viernes y encima yo tengo fiesta, no me ocurro hoy.
0: No te creo.
3: Genial.
0: No te creo.
3: Perdón, pero es que tengo también la voz. Tengo que tomar supositorios porque la voz la tengo también un poco mal.
0: Toma, toma, toma.
3: Entonces, a ver, sobre la pregunta yo, las motos, todo que lleve dos ruedas.
0: ¿En serio?
3: Me priva.
0: ¿En
3: las
0: serio?
3: Motos es mi juguete preferido.
0: Oy, oy, oy, oy, oy, oy.
3: Y pues eso, dicho, que hoy tengo fiesta porque
0: ¿sí?
3: los niños se van a graduar, terminan cuarto de la ESO,
0: ¿sí?
3: y entonces pues tengo que preparar ahora la fiesta, por la tarde banquete, de comida y todo, y genial, genial, y encima viernes, subidón. Pues nada, muy bien, pasar todos muy buen fin de semana.
0: Eso.
3: Y nada, nos vemos o nos escuchamos el lunes, ¿vale?
0: Venga.
3: Chao, chicos, chao.
0: Adiós.
3: ¡Corre, plátano, corre!
0: Los supositorios de uno en uno.

0: Hablando de motos, Farro, hoy la R6. A ver, por aquí, Oski, Ramonazo, envía una foto. Oski, ya te vale, ¿eh?
1: Buenos días de nuevo. Aquí, cafetero y cafetera. Es que lo primero, antes que se me olvide el nombre,
0: a ver,
1: que la escucho también mucho.
0: A ver.
1: Para Sara de Sabadell, un saludo desde Murcia.
0: ¡Ole!
1: Ya que ha saludado a todos los murcianos.
0: Eso.
1: Quiero recordarle que yo estoy viviendo en Sabadell mucho tiempo, en la barriada de Can, Oriac.
0: Sí.
1: Y después, la última vez que estuve viviendo, estuve viviendo, pero en Barberá del Valle.
0: Ah.
1: Allí es donde está la plaza del ayuntamiento.
0: Sí.
1: Y bueno, ya llevo aquí en Murcia 30 años.
0: ¿Qué o un poco más. Madre mía.
1: Pero he ido y he vuelto muchas veces a Sabadell.
0: Sí, te va a ir bien,
1: y
0: ¿no?
1: Y a Rubí, sí. Que es donde yo trabajaba. ¿Sí?
0: Oh.
1: Y a la pregunta el Xavi de hoy, de los juguetes, pues que sí, que recuerdo los pocos que pude tener, porque en mi época había pocos juguetes.
0: Bueno.
1: Por lo menos no se podían comprar.
0: Bueno.
1: Cuando era muy pequeño, recuerdo que se cambiaban los zapatos viejos y todo eso por caballos de barro.
0: Ah, bueno, mira.
1: Y luego, como no había para más, mi hermano me hacía los juguetes con caña. Me hacía juguetes con caña.
0: Qué tiempos, ¿eh?
1: Oh. Y ya después, cuando ya pude tener algún juguete un poco más de eso, pues los tenía que esconder en latas de tomate, y esconderlo enterrado en el suelo, porque si no, mi sobrino me los quitaba.
0: Hombre, ¿qué?
1: Pero no me largo más. Venga, un abrazo grande hoy, viernes, para todos. Y un saludo también para la Mari, para la Paula de Madrid y para el Ángeles de Sabadell. Un abrazo grande para todos. Hasta luego.
0: Hasta luego, bienvenido. Pues mi próximo juguete me gustaría que fuese un tractor. Pero bueno, ya veremos.
2: Buenos días, chavaditos trastornados.
0: Sí.
2: Venga, que ya es viernes.
0: Vamos.
2: Xavi, te sigues poniendo los supositorios de revés.
0: Sí.
2: Así no es. Mira cómo tiene la voz. A mí se me está poniendo también, o sea, que te va a tener que tomar supositorios también. Bueno, la preguntita de hoy, yo no me voy No me voy por el lado oscuro.
0: No.
2: A mí, mira, me siguen gustando y de pequeño ya me gustaban.
0: Sí.
2: Tanto el Scalestic.
0: Sí.
2: Que tengo más de 100 coches de Scalestic.
0: Sí.
2: ¿Qué y dice? Lo que me falta tiempo para ponerme con ellos y más. Bueno, me gustaría poder estar más tiempo con ellos. Y bueno, con el Ares pues también le gusta y nos echamos en unas carreras que chulas. Y unos piques chulos.
0: Ya.
2: Y luego también los coches dirigidos a mí de pequeño, guau.
0: Sí, okay.
2: Tenía uno de que tenía bastante potencia y disfrutaba, guau, como un niño chico y nunca mejor dicho.
0: Ahí.
2: Hoy quiero pedir una canción, va, a ver si me la puedes poner. Una de Carlos Rivera, la de, bueno, la que tú quieras, de Carlos Rivera. O sea, dedico a, bueno, a todos los chavaditos y en especial a mi madre, ¿vale? Que la quiero un montón.
0: Venga,
2: un abrazo, feliz fin de semana.
0: Ahí la apuntamos. Carlos, no sabía que coleccionabas coches de Scalestric, ¿eh? Me he quedado flipando. ¡Hostia, qué cosa más buena! ¡Un abrazo!
3: Felicidades, Ángeles, felicidades. Qué suerte tener esa familia, qué suerte tener a esos nietos y disfrutarlos, que los puedas disfrutar mucho. Hoy estaba ya un poquito yo ahí ya preocupada, hoy que os puedo escuchar con tiempo y disfrutar del programa. Y digo, esta mujer no la oigo, ¿qué habrá pasado hoy? ¿Se nos habrá dormido? Bueno, disfruta muchísimo del día. Un abrazo y un beso muy grande.
0: Marisa de Santander, un besazo. Oye, mandamos un saludo a Daniel. Daniel de Onda del Plata. Que nos manda un abrazo. Daniel, otro para ti.
4: Xavi, ¿qué me has dicho de las motos? Que no he podido escucharlo.
0: Ah, se siente. Escucha el podcast. La R6, te he dicho, la R6, Farro. Ay, madre mía. A ver, Caparrós. Dice, cuídate la voz, que el lunes te necesito, que sin ti la semana no empieza bien. Un abrazo, hermano. Macarrós, muchas gracias. Un abrazote enorme.
5: A ver, Xavi, estamos diciendo que te quedes en casa, que sea bueno el fin de. ¿Y ya has quedado con el otro Javi?
0: Sí.
5: Ahí quedó. Para veros por un buerillo.
0: Es que he quedado, fíjate, con. Con el Cibera, con Raúl, con la madre del topo, con Malena Gracia, ¿con quién más? Con Dani Mata, dicho, Gusanito, y conmigo mismo. No, no, es que tengo que ir.
6: Xavi, pero si tú ya tienes un tractor y encima todo súper molón con música.
0: Mira, mira, mira, mira por las cámaras, mira por las cámaras, qué pedazo de tractor, mira, mira, mira. Hay amigos para siempre. Ojo, lo tengo aquí delante. Lo tengo cerquita para poder tocarlo. No para poder tocarlo, tocarlo, tocarlo.
7: No te gusta chupar la miel, no te gustan gárgaras, no te gusta nada.
0: No.
7: Pues póntelo supositorio, pero póntelo al derecho.
0: Sí.
7: Y que sean buenos, de calidad.
0: Vale, vale.

0: mandamos un saludo a Santi Gallego. Esta tarde se nos va de bolos, tío. Hombre, Santi, lo primero es lo primero. Que venga el camarero, hala. A ver, Feifi, ¿qué dice aquí? Buenos días, cafeteros trastornados. Xavi, remedio para tu voz. Mantente calladito, nos pone las canciones enteras, jaja. Y un poquito de insomnia, hoy por viernes. Vale, Feifi. Feifi, un besazo. Por cierto, Feifi, ¿no duermes?
1: Xavi, ¿me pone Frarichi?
0: Hombre, claro. Cibera, ahí está, David Cibera. Mañana le pido un saludo para vosotros.

0: Xavi, ¿qué te gusta meter el dedo en la llaga, ¿eh? Donde no es la llaga, ¿eh? Para hacer daño con la R6. Ya nos veremos. Xavi, si necesitas supositorios, tengo yo la resi, ¿eh?
1: No,
0: y ya,
1: no,
0: si
1: no,
0: eso
1: no,
0: ya
1: no,
0: te lo pongo yo.
1: No, no, no, no,
0: tranquilo,
1: no, no. Calla, calla,
0: que no
1: calla,
0: pasa
1: calla,
0: nada.
1: Calla, calla. Calla. Vale, pues me quiero llevar una moto allá, primero para cuando vaya. No sé si darme una R6 o la pico pato, ¿eh?
2: No sé qué hice.
1: Hay que ver, ¿eh? Este Farru, ¿cómo provoca?
2: El vino me trae.
1: A ver, José de Cieza.
3: Buenos días, Xavi. Buenos días, cafetero, cafetera. Bueno, que paséis un feliz viernes, que mañana es sábado y domingo, hay que celebrarlo a tope. Y sobre la respuesta,
1: sí,
3: la pregunta,
1: sí,
3: pues de pequeña me regaló mi padre una muñeca,
1: sí,
3: con su silleta que llevaba, el cabello pintado.
1: ¿Qué?
3: Y la destrocé.
1: Sí.
3: Y ahora,
1: muy bonito, ¿eh?
3: En la actualidad, pues juego con mis nietas, con las que puedo.
1: Ah.
3: ¿Qué es lo que se lleva ahora?
1: Ya, ya, ya, ya.
3: Bueno, ponme la canción de...
1: ¿De la de Priego? De...
3: Ay, no me acuerdo. No, la que tú quieras.
1: ¿La de Priego?
3: No, me da igual.
1: La postadita.
3: Tú tienes buen gusto para la música.
1: Oh, a ver,
3: bueno,
1: que sí,
3: lo dicho.
1: ¿A que sí?
3: Un buen fin de semana y un abrazo y un besazo para todos.
1: Yo sé que tengo buen gusto para la música. José, un besazo. ¡Ay! Menos mal que lo reconoce, que tengo buen gusto. Claro que tengo buen gusto, si lo dicen Carlos y José de Cieza.
4: Buenos días, cafeteros, cafeteras.
1: Sí.
4: Que tengáis un buen fin de semana.
1: Sí.
4: Adiós, Xavi, cuídate esa garganta.
1: Sí.
4: Mi juguete favorito siempre ha sido las barriguitas, pero las clásicas, no las de ahora, que son horrorosas.
1: ¡Ay!
4: Que, bueno, eso. Que música, canción, una de Coldplay, la de Universe, que me encanta.
1: Vale, venga, loco.
4: Ah, una cosa, se me olvidaba. He conseguido que varios del grupo de Xavi Adictos, varios y varias, se hayan vuelto al lado oscuro coreano.
1: ¡Qué lindo! Eso te Tomás te ha dicho que sí, para que los deje tranquilos. Que no, Lola, que no.
5: 14.
1: Lola, un besazo.
5: Para que resista su cuerpo.
1: Alicia de Sabadell dice: buenos días, Xavi Adictos. No puedo mandar audio porque estamos desayunando en un restaurante de Calagogo. De hoy se acaban las colonias, pero también nos vamos a Butterwall. Que paséis un bonito viernes. Corre, plátano. Y un saludo para todos. Alicia, un besazo enorme. Está de colonias, la tía nos escucha.

0: Oye, Xavi, una pregunta.
1: Sí.
0: ¿Te queda un supositorio?
1: Sí.
0: Digo.
1: Sí, sí.
0: Que yo creo que Lacri lo hizo con todo el cariño del mundo y no te está haciendo ningún efecto, ¿eh?
1: No. ¿Qué
0: no
1: va?
0: No sé, ¿has usado todos?
1: Todos.
0: Tienes que usarlos.
1: Sí,
0: y
1: sí,
0: si
1: sí.
0: Los has usado todos.
1: Hasta la caja de cartón.
0: Que tienes chave adictos para ratos porque nos rifamos. ¿Quién te compra los siguientes?
1: ¡Oh! No.
0: Mentolados quieres, ¿no?
1: ¿Mentolados?
0: Para que estés más fresquito.
1: Y con
0: que como no te gusta el calor.
1: No. Y con pinchos.
2: Madre mía, la Vera, por Dios.
1: Sí.
2: Esa canción que mi nieto la bailaba un año que vino en la Vera aquí a Manises en las fiestas del pueblo.
1: Has visto, ¿eh?
2: Madre mía, lo que me ha recordado. Era mi nieto bailando, que le encantaba. Y ya tiene 28 años, Virgen Santa.
1: ¿Qué dices? ¿En serio? Madre mía, de verdad.

0: Lola, ayer seguí viendo la serie esa de los japoneses o lo que sea.
1: No
0: está
1: me
0: chula,
1: digas.
0: Está chula.
1: No me digas, Farru, no me digas, Farru. Madre mía. No, Farru, no. Vuelve, Farru. A ver, ¿por qué dice Ángeles que no leas en antena, resultó? Ole, ole, pues te están diciendo que han conseguido. Pues yo he conseguido escuchar a Farru, qué bien. Pero Ángeles, si quieres que no lea, pues mándame audio.

0: Hay que ver la Ramona, hay que ver la Ramona, ¿eh? Esto no es serio. Ay, madre mía.
1: Ay, por favor, no me pongas ese café con leche de máquina.
0: No, el café con leche de máquina. Ahora voy a hacer uno. Venga, 21 minutos pasan ya de las 9 de la mañana, una horita menos en Canarias. Dice por aquí Farula, R6. No. ¿Qué desayuno se pegan algunos, algunas, eh?

0: hay que ver My Loving, My Loving.
1: Cafeteros, cafeteras, ¿estáis listos para derrotar al sueño?
0: Hombre, claro.
1: Pues ¡a la batalla!
0: Oscar de Priego dice: buen día, Xavi, cafeteros y cafeteras, feliz viernes, de vuelta a la rutina. Xavi, para esa voz que tienes, sudores de pecho son muy buenos. Mi juguete favorito de toda la vida es mi Game Boy y aún tengo alguna. ¿Sabes cómo se me cura esto de la voz, Oscar? Con una Game Boy. Oscar, me alegra oírte. Un abrazo.
2: Xavi, si tu voz quieres cuidar,
0: sí,
2: cómete una chuleta de Tony y A.
0: Hey, ah. No sé yo, ¿eh? No sé yo.

0: Buenos días, cafeteros, cafeteras, trastornados.
1: Hola.
0: ¿Qué tal la mañana? Por aquí bien.
1: ¿Cómo estamos?
0: Bueno, a tu pregunta, Xavi, a mí las muñecas. Me ¿sí? encantaban las muñecas.
1: ¿Sí?
0: Y las cocinitas.
1: ¡Ay!
0: Así que las muñecas.
1: Las muñecas.
0: Cuídate esa voz, Xavi, y descansa el fin de semana sin hablar, porque hablas mucho. Venga, un abrazo. Corre, plátano.
1: Ponme
0: una canción tuya, de esas que haces tú.
1: Ole, ole.
0: Genio, venga. Que eres un genio.

0: está Rosy Carlitos, que no lo hemos escuchado. O por lo menos yo no lo he escuchado.
1: Es verdad.
0: Rosy, ¿dónde anda? Pero Carlos.
1: ¡Oy, oy, oy, oy! La Rosy y el Carlito, ¿qué están haciendo?
2: Bueno, bueno, bueno, maravillas. Maravillas, maravillas, maravillas que ha elegido la bici. O sea, ahora mismo tengo una ídola. Y Xavi, tú buscas otra respuesta, tío. ¿Qué? ¿Quieres que te la dé o no?
1: Venga, a ver, dímela. Dime, dime la respuesta. ¡27 minutos! ¿Qué pasa ya? De las 9, una

0: pan, pan y al café, eso. El primer café con Xavi.
1: Al pan, pan y al café, el primer café con Xavi. Nos faltan cafeteros, María Sanyurens, Carlos y Rossi, faltan un montón.

0: Yeah. Buenos días, cafeteros, cafeteras.
1: Hola.
0: Chavalitos, especial a mi chavalito. Eres tú, Xavi. A por el viernes.
1: A por el viernes, San Pablo de Burjasor.
2: A por el viernes.
3: Experiencia, si he llegado a la conclusión que perdida la inocencia, en el sur se pasa mejor.
1: ¡Hala! Ya hemos terminado.
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1: Ya no se coge más peticiones.

0: Me encantáis todo. ¡Feliz fitness!
1: Igualmente.
0: ¡Chao, viadito!
1: ¡Chao, chao!
0: ¡Cafeteris!
1: ¡Ay! ¡Ay! ¡Ay! ¡Ay, ay, ay!

0: Antonini.
1: Antonini.
0: Mi madre también era Antonia, mi consuegra.
1: ¿Ah?
0: Mi tío.
1: ¿Ah?
0: Madre, cuántos Antonio.
1: Ay, de verdad.
2: Si tu pájaro baila,
1: ay,
2: tu perro o tu gato,
1: ay,
2: están animados,
1: ay,
2: es porque están escuchando El Primer Café con Xavi.
1: Ahí está.
3: Digo, sí.
1: Vámonos con Fute. Fute nos pide una canción.
3: Contigo me.
1: Se va contigo, sí. De caballero, aquí la tienes, Fute.
4: Hoy si en eso no eres una canción, ¿no?
1: Hombre, claro.
4: De la morocha, ¿no?
1: Venga, va, la morocha. Así, a ti sí que te la pongo, ¿eh?

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1: Cristina, de Priego de Córdoba, nos viene canción de XN, Código XN. Pues te ponemos esta, a ver qué te parece.
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1: Eso. Nos vamos con Puri. Puri nos pide una canción también bien tempranito. Una canción de María Artés. Te pongo esta, ¿qué te parece? Te bajaré la luna.

0: Muchas gracias, Xavi. Gracias a ti, Puri. Un besazo.
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0: Está chula, está chula. Está chula, ¿eh? Está chula.
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0: Sarabel de Zaragoza nos pide de esta canción que está sonando: Insomnia. Stravinsky, Minea. Ahí la tienes. Sarabel. Sarabel. Oye, Sarabel. Toma. A cat.

0: Toca perder a Xavi.
1: ¡Ole, Carlos!
0: ¡Otras tornajillas!
1: ¿Qué tal?
0: Pues diré que va la pregunta que me acabo de conectar. Uy, te veo tocado con la garganta, ¿no?
1: Sí, sí, sí, sí, sí. Hoy la pregunta es, ¿cuál es tu mejor juguete? De toda la vida, ¿eh?
2: ¡Qué buena la de los Blue Brothers! Esta se me tenía que haber ocurrido a mí esta mañana. Muy buena, Marisa.

0: Xavi, cafeteros, cafeteras, trastornados, ¿qué tal estáis hoy? ¡Feliz viernes! ¡Por fin es viernes!
1: ¡Ole!
0: Venga, a pasar muy buen día a todos y buen fin de semana.
1: ¡Eso! ¡Alicia de Zuera! Oye, un besazo, ¿eh? Nos vamos con Coldplay, My Universe. Nos la pide Mari Carmen, la mami de Laura, que se dedica a todos los Antonios. Y también nos la pide Lola. Lola de Priego de Córdoba. La tienes, las dos, Mari Carmen y Lola. ¡Hala!

0: Que nos salimos de la línea. Bueno, estoy viendo que os salís todos de la línea, ¿eh?
1: Chiquetere.
0: ¡Canijo! ¿Qué pasa hoy, canijo? Con todo el mundo que está viendo canciones fuera de la línea. Bueno, pues eso, Rafa Villalba. Chiquetere. Aquí la tienes, canijo.

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1: Ya está, que nos vamos de la hoy. Venga, vamos con Sandra de Priego. A ver qué dice Sandra. ¿Ves? También se sale de la línea. Sandra de Priego de Córdoba, el que dedica esta canción a todos los padres de no sé qué colegio que van a hacer no sé qué. Pues para todos ellos. Ahí está. Mira, canijo, ahí va el tío con los altavoces.

0: va el Volvo dirección para Murcia, que se sale.
1: ¡Hoy! ¡Hoy!
0: Pero este no se sale de la línea, este no.
1: ¡No! ¡No! ¡No! Ya está, pues ya está, lo quitamos. Nos lo dice que sale, lo quitamos. Esto nos lo pide Sara, Sara de Sabadell. Nos pide esta canción de Carlos Vives, Nota de Amor.
2: Preciosa.
1: Con Daddy Yankee. ¿Pero qué has pedido aquí, Sara?

0: ya son las 11 de la mañana.
1: Casi, casi.
0: ¿Has pensado ya la última, nos vamos o qué?
1: Casi,
0: bah,
1: casi.
0: Que perdido estoy hoy.
1: José de Cieza dice, bueno, hasta el lunes, aunque sigo escuchando hasta las 11. José de Burgos, ya hasta las 12.

0: Ya está. ¿Qué ha pedido? Hoy Sara. Vámonos con Laura. Laura de Priego nos pide una canción. Que se aplica a todo el mundo y a los camioneros. Aquí la tienes, Fito y Fitipaldis. 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
2: Gracias, Xavi. Hoy toca

0: publi y volvemos enseguida, ¿eh? Hasta ahora, chao, chao.
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1: Bueno, pues ya estamos aquí. Hola, ¿qué tal, amigos? Muy buenos días. Buenos días, mundo. Ha pasado el lunes, el martes, el miércoles, el jueves. Y ya podemos decir eso de...
2: viernes.
1: Y aquí estamos para celebrarlo contigo con muchas ganas, con mucha actitud. Con poco tiempo, posiblemente, ¿no? Últimamente se pasa el programa volando, ¿eh? Si te quieres quedar, estamos contigo hasta las 12. Muy agradecida porque nos hayas elegido un día más para tu entretenimiento y diversión. Ya mismo tienes a tu disposición nuestro WhatsApp, que es el 637-7.

0: 688-688-688, que te va a servir pues para comentar el programa, para contarme cómo llevas la mañana, si tienes planes para el finde, por ejemplo, y para pedir música. Ahí estamos más que comunicados y con ganas de recibir tus audios. También muy agradecida con todas las emisoras que conectan con nosotros y nos ayudan a llegar hasta ti, como nuestros amigos de Onda Láser en Valencia, Madrid, Albacete, Sevilla, Marbella, Ibiza, Tenerife y Zaragoza. También tenemos por allá aquí Radio Águilas Murcia, son dos de las últimas incorporaciones que se suman a pues, nuestros amigos de hace ya tiempo, como Johnny DJ Radio Online, DigitalFly.es, Kilómetro Cero Radio en Ciaño Langreo, Asturias. Y por ejemplo en Galicia tenemos a Eco FM Sober en Lemos en Lugo, Radio Maceda en Orense. Besito para Sonido de Valencia. Hoy tendremos a Vicente con los himnos de la ruta. Radio Subweb también están allí. Luego a lo mejor también anda cerca Diabolis. Solo Éxitos FM Cieza. Besito también para Radio Joven Reus Tarragona o Omega Hits en Sorten Lleida. Bueno, son algunos de los que podemos citar, porque si dijéramos las cuarenta y tantas emisoras que estamos, aquí nos pegábamos un ratillo. Daros todos por saludados.
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Y mira, justo exactamente dentro de una semana, también estaremos abriendo hasta ahora nuestra maratón de verano. Ya tenemos ahí preparado al personal para disfrutar de más de 30 horas de radio. 32 me salía. Ahí es nada. Esa gran amistad que hemos desarrollado con muchas emisoras y con muchos compañeros, la volvemos a mostrar al mundo en la maratón de radio de junio. Bueno, pues venga, vamos a ponernos al día en este viernes 12 de junio de 2026. Te felicitamos si es tu cumple o te llamas Guido o Lorenzo. Hoy tenemos la celebración del Día Mundial contra el Trabajo Infantil, que quiere denunciar la explotación infantil que se lleva a cabo en muchos países del mundo. Y también tenemos el Día Internacional del Doblaje. Se quiere rendir homenaje a aquellas personas que se dedican a poner voz a distintos personajes de forma profesional.

0: Bueno, pues mira, hoy tengo por aquí una cosita para abrir el programa. Que bueno, pues ya ha quedado claro que hay a quien le gusta y quien no le gusta la IA. Pero a veces hacen cosas muy originales, atreviéndose con todos. Incluido el mismísimo Joaquín Sabina, ojo. Tributo Tecno. Tremendo. Buenos días, bienvenidos.
1: Fines viernes.
2: Fines viernes.

0: está clarísimo que las reacciones no se han hecho esperar. A ver qué viene por aquí el panadero, qué pasa.
1: A Joaquín Sabina no. A Joaquín Sabina se me respeta. No, no, no, Muma, ¿eh? No me quiero cabrear.
0: En esa línea se pronuncia Michael.
2: Con todos los respetos a los que les guste la IA, que a mí me gusta, pero de vez en cuando, y a los que les guste el techno, esto de Sabina... Mira, no voy a decirlo porque estamos a viernes, venga, va. Pero no sé, no sé. Hay que poner límites, ¿eh? Hay que poner límites, creo yo.
0: Pues atreven con todo, le estaba diciendo también a Vicente, que estaba por ahí comentando también que... Que bueno, que está la cosa complicada. Y dice, cuánto mal, me ha hecho daño. Es como el agua bendita a la niña del exorcista. Y Marisa, pues tres cuartos de lo mismo. Dice, madre mía, ¿con qué música empieza? ¿Tú qué quieres, que no escuche? Dice, pues como ves, estoy escuchando. Bueno, pues nada, bienvenidos todos. El Pitufo también nos da los buenos días.
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4: Muy buenos días, mundo. Celebramos hoy el Día Mundial del Doblaje. Sí, esas personas maravillosas que consiguen que parezca que los actores de Hollywood han aprendido español en una tarde. Gracias a ellos hemos escuchado a héroes, villanos, dinosaurios, dragones y extraterrestres a hablar con total naturalidad. Aunque siendo sinceros, algunos extraterrestres han tenido mejor dicción que muchos humanos. Y hoy quiero proponerte un juego. Si tu vida fuera una película, ¿qué película te resultaría más fácil doblar ahora mismo? Porque hay personas que podrían doblar perfectamente una película de acción. Todo el día corriendo de un lado para otro. Rápido, lleva al niño, corre, la reunión, salta, la factura vence mañana. Otros podrían doblar una película romántica. ¿Qué tal estás? ¿Bien? ¿Seguro? No, ya lo sabía. Y algunos podrían doblar una película de misterio. ¿Dónde he dejado las llaves? ¿Qué venía yo a buscar a esta habitación? ¿Quién se ha comido el último trozo de tortilla? Pero aquí viene la reflexión. Muchas veces nos pasamos la vida doblando siempre la misma película. La misma historia, los mismos diálogos, las mismas quejas, los mismos miedos. Y quizás sea momento de probar otros papeles. Si te cuesta confiar, tal vez te venga bien doblar una película de aventuras. Si siempre vas con prisas, quizá una película contemplativa donde el protagonista se sienta a ver una puesta de sol. Si juzgas demasiado a los demás, te recomiendo doblar una película llamada Empatía. En esa película tendrás que interpretar a tu jefe, a tu pareja, a tu vecino, a tu hijo y hasta el conductor que te ha quitado el aparcamiento. Porque cuando interpretas el papel del otro, empiezas a comprender cosas que antes criticabas. Y si quieres construir tu mejor vida, quizás te toque doblar una película titulada La versión más valiente de mí. Esa en la que haces esa llamada pendiente, dices ese te quiero, empiezas ese proyecto o te atreves a dar ese paso que llevas años aplazando. Porque la vida tiene algo maravilloso, no estamos obligados a interpretar siempre el mismo personaje. Podemos reescribir el guión, podemos cambiar algunas escenas y sobre todo podemos elegir con qué voz queremos contar nuestra historia. Así que hoy pregúntate, si tu vida fuera una película, ¿cuál estás doblando y cuál te gustaría empezar a doblar a partir de hoy? Y recuerda, si la película se está poniendo demasiado dramática, siempre puedes añadirle un poco de comedia. Los mejores doblajes de la vida suelen llevar una buena sonrisa de fondo. Un abrazo, vive un día extraordinario. 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
0: Muchas gracias, Alberto, por tu consejo de hoy con el doblaje como protagonista y esa pregunta que deja en el aire. Y es, ¿qué película estarías doblando? ¿Qué película estarías interpretando en tu vida? Bueno, te recordamos el WhatsApp y nos vamos con el super temazo de hoy.
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Hola, buenos días, mundo, saludos. Por fin es viernes, y los viernes, ya sabéis, os traigo tema actualizado. Bueno, pues hoy os traigo un remix del 2025 de DJ Tom con The Oldfield. El título de la canción es Your Love. A ver qué tal os suena y a ver si os gusta. Bueno, pues munderistas, pasar buen fin de semana, disfrutarlo a tope. Nos encontramos el lunes. Saludos cordiales y buenos días, mundo.

0: muchas gracias, Johnny. Hoy tenemos que poner eso de... Nos ha gustado mucho la canción que has elegido para hoy, una de mis favoritas.
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0: ¡Hala, que se nos come el tiempo! El viento no, el tiempo. Madre mía, ¿cómo estoy hoy? Estoy disle, total. ¿Será que es viernes? ¿Será que ya acusamos el cansancio de toda la semana? Mira, hablando de eso, Michael también me decía otra cosilla. A ver, ¿qué me contabas por aquí?
2: Oye, pero tengo que reconocer que has tenido un muy buen ojo de ponerlo un viernes. Porque tú empiezas el programa del lunes con esto y la semana no la termina, ya te lo digo
0: pues
2: yo.
0: Es así. Menuda semanita, ¿eh? Que nos hemos pegado también, está guapa. Bueno, un besito para Manu de Onda Láser, que anda por ahí y dice: buenos días, guapa, escuchando. ¡Ole! Venga, vamos rapidillo, que se nos va a escapar el tiempo. A ver, tengo el Prime de nuevo para Pili de Barbastro, que nos saludaba a las 5 de la mañana. En punto. Luego Yolanda desde Holanda, Sole de Pinoso a las 7 y 25. Buenos días, mundo, feliz fin de... Johnny a las 8 menos 10, con Frasecita. Cuenta tu vida por amigos, no por años. Cuenta tu vida por sonrisas, no por lágrimas. Muy bien. Gracias también a Trini por el amanecer en Barcelona. Aquí veo a Quique Max, que nos da los buenos días. También como Vicente, de Sonido de Valencia. Buenos días, feliz viernes. El panadero también saludaba antes.
3: Buenos días, mundano.
0: Hola, corazón, ¿qué tal? ¿Cómo lo llevas?
3: Ay, ¿quién me echa una mano? Ahora os mando una fotito.
0: Venga, estás currando ahí a tope, venga. Bueno, a la Sole sí que le ha gustado, ¿eh? El tema de Sabina. Bueno, de Sabina. Original, la letra, nada más. Y de bien cantamos por el fin de... José Damián de Burgos, buenos días, munderos. Feliz viernes, que tengáis un bonito día. Vicente celebraba el temazo de Johnny. ¿Y qué más tengo por aquí? Tengo a Marisa, que nos da los buenos días. Y también nos pide música para luego, el Pitufo. Buenos días, mundo, feliz viernes. Ese maratón. Pues eso, la semana que viene lo estaremos abriendo a estas horas. El Anonymous también está por ahí pidiendo una cancioncilla. Y tengo a Mari Carmen, buenas.
4: Buenos días, María José, buenos días, mundeños. Besitos de colores.
0: También para ti, guapísima. Pues nada, nos vamos a ir a la disco ya mismo, porque nada, pues se nos come el tiempo, como estoy diciendo todo el rato, porque llevamos justitos. Nada, la vuelta, momento flamenquito y muchas más cosas aquí. Buenos días, mundo, no te lo pierdas.
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0: Hola, hola, hola, ¿qué tal? Bienvenidos al Momento Flamenquito, a este momento tan especial de la mañana aquí en el Buenos Días Mundo. ¿Qué tal? ¿Cómo estamos? Estamos a San Viernes. A ver, hoy quiero hacer un experimento. Bueno, a ver, ¿cómo te lo explico? Quiero hacer un experimento, ya sabemos, con esto de los experimentos de la IA, a mi amigo, compañero de fatigas en el rumbeando de aquí de la radio, al gran Johnny, ya esto lo comprobé con él el otro día. Pero bueno, voy a hacer una cosa aquí, a ver si sale como como es debido. A ver, mira, voy a meterme en lo esto de las IAs, ¿vale? Y vamos a hacer un experimento que es muy curioso, verá. Si vamos a poner aquí en un multipista, vamos a hacer como en un estudio de radio. Vamos a ir quitándole a lo que es a la pista musical, por ejemplo, a la canción de Mami, de Los Chichos, ¿se acordáis, no? Pues vamos a hacer una cosa, verá. Mira, esta sería la canción, ¿no? Esto sería, por ejemplo, la canción, ¿no? A ver si la podemos poner desde el principio. Mira, ¿ves?
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0: ¿Vale? Y si ahora cogemos, vamos a hacer un experimento nuevo y vamos a eliminarle, vamos a quitarle la voz, verá. Mira. Mira, porque ahora se lo subimos. Mira, ahora le vamos a subir la voz. A ver si consigo. Mira, le subimos, le bajamos la voz y ahí lo tenéis. ¿Cómo? Se le quita automáticamente la voz. Y ahora podemos, por ejemplo, aparte de quitarle la voz, podemos subirle la voz y ahora vamos a...

0: o podemos dejarlo también en únicamente la voz, nada más. Mira, mira, verá, verá, verá.
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0: 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Es curioso, ¿eh? Es curioso, ¿eh? Es curioso, muy curioso. Ahora la percusión solo. Vamos subiéndole los instrumentos. Mira, ¿eh? Vamos subiéndole el bajo. Ahora lo vamos a meter todos los instrumentos ya del todo. Ahí está. Pues mira, ese es el experimento que yo quería hacer hoy con, lo, con esto de los multipistas y con la IA. A ver, pues ya nos vamos a ir a lo que tenemos para el día de hoy. ¿Qué tenemos? ¿Qué tenemos? Pues manita, manita, ven de acá con el tema gaditana. Ahí estamos, que eso es lo que vamos a escuchar en el día de hoy. Tema de Maíta Vendeca. ¿A qué ha parecido el experimento? Un saludo, adiós, adiós, adiós. Al lunes.

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2: Bueno, pues ya veis, ¿eh? Ahí con la ayuda de Johnny estuvo Diego haciendo experimentos. Bueno, decía con la IA, pero en realidad era con la mesa de mezclas, ¿eh? Que se pueden hacer virguerías. Madre mía, qué maravilla, ¿eh? Con la tecnología de hoy. Bueno, esta canción nos la pedía nuestra amiga Sole, en detrimento para los que nos guste la IA, porque vuelve a ser Yo no te pido la luna, que escuchamos, por ejemplo, originalmente la versión de Fiordaliso, ahora en esta, pues, actualizada. A mí sí que me gusta. Venga, Sole, un besito, a disfrutar del...

0: convenir en que hay algunos que quedan bien y hay otros que quedan mal cuando se pasan por la IA. En este caso yo creo que ha quedado bastante decente. El anónimo dice, ¡ay, qué chulo el tema! Yo no te pido la luna, me estoy poniendo tierno. Luego iremos contigo también. Aparece por aquí Luis y Juanjo, iremos también con vosotros, poquito a poco. Porque primero te voy a poner a mi amiga Marisa.
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0: Que además hoy haciendo un exceso me manda un audio y todo. Muy buenas, ¿cómo estamos?
2: Buenos días mundo, buenos días María José.
0: Oli.
2: Bueno, pues hoy hace tiempo ya que no te pido una canción.
0: Es verdad.
2: Con todo esto que está pasando de Marisator, del panadero, de todo, en fin, que no te he pedido ninguna canción hace tiempo.
0: Mira.
2: Quiero pedirte una que se llama Europa, de Gabriel de la Rosa, de Sinova y Ultra Ligera,
0: vale.
2: Porque es muy chula, me la recomendó Luis de Rentería.
0: Ajá.
2: Y bueno, pues nada, que espero que os guste y se la voy a dedicar a nuestro grupito, Mari Carmen de Zaragoza.
0: Hola,
2: para ti, para DJ Johnny. Voy a meter también a mi paisanita Charo.
0: Hombre, claro.
2: Y Sole, hoy también va para ti.
0: Olé,
2: un besito y que tengáis un bonito día.
0: Venga, igualmente, guapa, no te canses.

0: está por aquí la Sole diciendo: menos mal que Marisa se acuerda de mí, muy bonita. Si es que es mi tocaya, somos pollitos. Del pollito 2 al pollito 1. Pero ojo con Marisa, que mira, que me acaba de decir esto.
1: Como me diga alguien hoy que la canción es melódica, lo mato, lo mato.

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1: A ver si va a ser el panadero el que lo diga, porque acaba de contestar.
2: Marisa, y a mí no me lo dedica. Con lo que estoy esperando hoy aquí con la puñetera zanja.
1: Madre.
2: Bueno, eso sí, Marijose, la zanja no la he hecho yo entera, ¿eh?
1: Menos mal.
2: Ha sido con una retroexcavadora. Yo lo único que estoy haciendo es despejar un poquillo, que queremos aislar la casa. Que este año con tanta lluvia no entra humedad.
1: Vale, vale. Venga, pues nada, ahí a las labores del campo. Dice Juanjo, Marisa te ha pedido un temazo, pero siempre tiene que haber un pero. Para un viernes hace falta más caña. Bueno, ojo, que la estamos liando. A ver, ¿qué me dice por aquí el Anonymous? ¿Qué pasa?
3: Uy. Hoy estáis muy cariñosos, ¿no? Madre mía, y para el tema que he pedido os voy a cortar el rollo. Estoy a punto de cambiarlo por un tema del tipo.
1: Sí, porque justamente está la pedía él, que viene pues de viernes. ¿Qué tal?
3: Hombre, muy buenos días, moza hermosa.
1: Hola,
3: muy
1: corazón.
3: Buenos días, mundo. Estamos a viernes ya. ¿Y qué te pide el cuerpo?
1: Sí.
3: ¿Te pide rumba o te pide remember?
1: Pues,
3: bueno, yo te dejo un tema por aquí. Espero que lo disfrutéis y que tengáis un estupendo fin de semana.
1: Igualmente.
3: Nada, venga, vamos disfrutando de San Viernes.
1: Él nos propone a Proyecto 1, los del tiburón, pero con latinos. A ver, que se me llena esto de mensajes ya. ¿Pero qué pasa?
4: Una noche.
1: A ver. ¿Por dónde vamos? Por Michael, venga, ¿qué me cuentas?
5: Por supuesto que no, Marisa. Vamos a ver. Tú pidiendo canciones melódicas. ¿Pero quién ha dicho eso? O sea, tú que de Sepultura no bajas. Por favor. Esta canción no es melódica. Es bonita. ¿Te gusta mejor así, Marisa hermosa?
1: Se me está ocurriendo una maldad. Tendríamos que hacerle una IA así en plan heavy. Para alguna de sus canciones favoritas. Mira. Dice, ¡buah! Ya empezamos. Panadero Juanjo, seguid por ese camino. Está amenazando, ¿eh? Ojo, ¿qué más dices?
6: Panadero, tú no te preocupes, que hoy no te la he dedicado, pero si tú vas a tener 3 meses enteros de canciones dedicadas, tú no te preocupes.
1: Esta, por ejemplo, del verano. A ver qué contesta el panadero.
2: Venga, yo me voy a animar y también voy a pedir una canción.
1: A ver.
2: Una canción que veraniega.
1: ¿Ah,
2: podría
1: sí?
2: pedir la de...
1: ¿La de cuál?
2: Esta no es la canción de verano, pero no quiero liarla con Marisa, así que voy a pedirte Aquí no hay playa, de los refrescos.

0: Mira, la Sole te defiende, Marisa. Dice, no meteros con mi Marisa que os ataca. Y si sale, sale fuerte. Claro, Marisaito. A ver, Juanjo, ¿qué pasa? ¿Qué me dices?
1: Oye, Marisa, que no aparezca Marisaitor, que yo esta vez he sido bueno, que he dicho que es un temazo, por Dios.

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1: Venga, la del panadero, está claro, ¿eh? Venga, ya. Oye, pues no te ha servido de nada esa venganza tuya, Marisa o Marisa Hitor, por la de las canciones del verano. Si él mismo se la pide. Esto es como autoflagelarse, ¿no? Algo así. Luis decía por aquí, Luis de Rentería, temazo de Marisa. Bueno, bueno. A ver, ¿qué más? ¿Qué más tenemos? Pues a la misma Marisa, que dice: los viernes es un buen día para que busquéis a Marisa y todo.

0: A ver, Michael, de nuevo, ¿qué me dices ahora? ¿Qué pasa?
1: Bueno, que tengo que volver a mi puesto. Marisa, solamente te digo un consejo. Si tú te piensas vengar del panadero, lo llevas claro. Una persona que le gustan los mojinos y le gusta Gigatrón, entre otras lindezas, ya te digo yo que no hay nada que puedas pedir que le desagrade. O sea, bueno, sí, reggaetón. A lo mejor con eso igual tírale.
0: No abras ese melón que la liamos. Ay, Marisa, ¿qué pasa? Oye,
2: José, ¿sabes por qué el panadero hoy pide sus canciones propias del verano?
0: ¿Por qué?
2: Porque así es una forma de que reconozca que le gusta el verano de España.
0: Claro.
2: Y no nos engañe más. Pero es más fácil que lo pida él que la que le pida yo. Claro. Porque las que le pida yo, evidentemente no le van a gustar.

0: Por alusiones, panadero.
1: Venga, le voy a dar munición yo a Marisa.
0: A ver.
1: Justino tampoco me gusta. Y Marijose, te he pedido esta canción porque tengo buenos recuerdos de ella.
0: Claro.
1: Porque, claro, dibujar la playa también nos pilla un poquillo lejos.
0: Pues sí.
1: Y los niños, pues cantábamos esa canción cuando éramos niños.
0: Sí.
1: Y había una madre de uno que decía, pero hay piscina.
0: Claro.
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1: vencido. Mira, viene con un poco de cachondeo hoy Luis de Rentería. Hola, ¿qué tal? ¿Cómo estamos?
2: Buenas. Buenos días, mundo.
1: ¿Qué tal?
2: Bueno, hoy estoy aquí en un tejado con mi compi Ángel. Le voy a dedicar esta canción que se llama El viernes estoy bien, como nosotros, que estamos al sol en un tejado. Así que se la dedico y bueno, y nada, que paséis un buen finde y eso.
1: Bueno,
2: ¿cómo pasa?
1: Yo lo mismo para ti y para tu compi. Ojo con esos tejados, ¿eh? Supongo que estaréis bien sujetos. Un besito también para la gente que aparece por aquí, como Alex de Radio Alfaguara y Jano de Omega FM en Sort, en Lleida. Dice, buenos días, compañeros. Me pide también una canción que luego, luego localizamos, ¿vale? Bueno, esto nos lleva menos 5, paramos 5 minutos y volvemos en

0: ¿Te puedes quedar con los niños este finde que tengo concierto?
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0: que...
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2: Bueno, pues ya estamos aquí, segunda hora de programa, primera para algunas emisoras que conectan ahora. Hola, si estás ahí. Bueno, por reponerte en antecedentes, estamos ya con un poco de cachondeo ahí entre Marisa, entre Panadero, el Michael, la Sole y toda la gente que pertenece a nuestra familia de amigos de Buenos Días Mundo. Que si melódico, que si heavy, que si no sé qué. Madre, madre, madre, ¿cómo estamos, eh? De viernes, ¿cómo ha de ser? Mira, Juanjo de Getafe nos pide un temazo para hoy. Vamos contigo. Hola, Juanjo, ¿cómo estamos?
3: Hola, María José, buenos días. ¿Cómo estás?
2: Bien, ¿y tú?
3: Bien, pues me alegro mucho. Pues yo hoy ya estoy bien, muy bien, porque ya llegó el día, me quedan unas horitas.
2: Eso.
3: Y llega de nuevo la libertad.
2: Ahí estamos.
3: Venga. Que se hace esperar, pero siempre llega. Hoy mi petición es de un grupo que a mí personalmente me gusta bastante. Se llama Nothing But Thieves. Te paso el enlace como siempre.
2: Vale.
3: Gracias.
2: Venga, pues a ti. Esto se llama Welcome to the DCC.

0: A ver, Marisa, ¿qué pasa? Dime.
1: Ojo, como dices tú, ¿qué? Esto es un temazo.
0: Claro.
1: Y te voy a poner un pero, como me has puesto tú a mí. Es un temazo, pero con un pero. La podrías haber pedido en español.
0: Estaba diciendo que chulo, que muy de viernes. ¿De eso se trata? Hoy más animado que lo pida el día.

0: ver qué responde Juanjo. Supongo que Marisa.
1: Marisa, yo lo pediría en español, pero es que estos señores tienen la manía de cantar en inglés. ¿Qué le vamos a hacer? También sería bueno que vieses otras peticiones de otros días que son en español. Querida Vía.
0: Mira, mira, mira.
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0: A ver, esto sí que le va a gustar a Marisa, que lo sé yo. Venga, aquí está la señorita Rosalén en el día de su cumple. María de los Ángeles del Carmelo Rosalén Ortuño. Cantante, compositora y música española. Que nacía tal día como hoy, en 1986, en Albacete. Cumple 40 años. Exacto, los 40. Cambia de década. Ah, y por cierto, ha sido noticia recientemente porque cantó para el Papa. Y dice que ha respondido a las críticas por hacerlo. De esta manera, soy hija de un sacerdote secularizado. Toma ya, no lo sabía.

cuando en Vicente. Dice, sí, su padre ya murió, era el cura del pueblo. Ay, Vicente, por Dios, que me olvido de ti. Que tenemos que poner los himnos de la ruta. Nunca lo tuve tan claro. Aquí con el lío que llevamos. Pues ahora mismo lo solucionamos.

Muy buenos días, mundo. Llega el momento de Himnos de la Ruta, la sección donde cada semana viajamos por las canciones que hicieron historia en las pistas de baile de los años 80, 90 y principios del 2000. Y hoy nos vamos a 1995, un año en que el Eurodance británico seguía dejando huella en toda Europa. Hablamos de Searching for the Golden Eye, del proyecto británico Motifay, junto a la espectacular voz de Kim Marcel. Kim Marcel era ya una artista muy respetada de la música dance y house, conocida por su enorme potencia vocal y por ser una de las voces femeninas más reconocidas de aquella época. La canción tomó inspiración del universo de GoldenEye, la película de James Bond que triunfaba en aquellos años en el cine, y la transformaba en un tema eurodance elegante, melódico y muy efectivo para la pista. Era de esos temas que funcionaban tanto para bailar como para cantar. Una melodía inolvidable, una voz espectacular y ese sonido británico tan característico de mediados de los 90. Por eso, con el paso de los años, se ha convertido en uno de esos clásicos que siguen apareciendo en sesiones Remember y recopilatorios de la época. Os habla Vicente Almodóvar y recordad que esta y muchas más canciones las podéis escuchar cada semana en La Nave del Tiempo, todos los miércoles de 6 a 8 en Radio Somontano. Y ahora sí, viajamos a 1995. Motifay, Kim Marcel,

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1: Oye, pues súper chula, ¿eh? Me ha gustado mucho. Uno de los himnos de la ruta, de verdad, ¿eh? Gracias, compi. Gracias, Vicente. Un besito. Bueno, pues esto también suena muy bien, aunque es otro estilo. Pero es así como muy alegre, muy animada, muy divertida. Muy de lista matinal. Por ejemplo, lo que te pongas para despertar, para animarte, para ponerte en marcha. Son los Pretenders en el día del cumple de uno de sus componentes, que es Pete Fandom. Bueno, sería su cumpleaños, porque nacía tal día como hoy en 1952, en Hereford, en el Reino Unido, y falleció en el 83. Fue bajista y miembro fundador de los Pretenders. Buena excusa para escucharlos. 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
1: Bueno, vamos a darle un poco de marcheta porque nos la pide por aquí. Hace un buen rato lo ha hecho uno de nuestros compis DJs, que además también hace un fantástico programa. Y lo podemos escuchar en Omega FM, Sort en Lleida. Es Jano, que nos sugería esta canción. Y de María José, ¿me puedes poner el remix de Paco Pil, El Diablo? Ah, y también otro besito para nuestro compañero David en Nido Radio. Que día uno, buenos días, se presenta un buen fin de semana. Esta tarde voy a ver el estreno del Día de la Revelación. A ver, extraterrestres, toca. Que tengáis todos y todas un buen fin de... Bueno, pues ya contarás, a ver si gusta, ¿eh? La nueva de Steven Spielberg, ya también tengo muchas ganas de verla. Hoy que es el día del doblaje, mira, buena sugerencia.

Venga, ya estaba protestando. La Marisa, Marisator, dice, vaya Mariana, vaya mañanita que me estáis dando. Es que viernes, estamos con ganas de marcha.

0: Pues esto es nuevo, ¿eh? Es de este mismo año, de 2026. Taco Pil con Brisa Play. El Diablo. Nueva remezcla de ese tema. Que ya sabes que pertenece a la extensa trayectoria musical de Paco Pil. Venga, que nos vamos con más.
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0: Enseguida llegamos a I-25, acompañados de una joyita musical que rescatamos de los años 80. Momento en el que triunfaba algo que se llamaba entonces Tecnopop. Se llamaban Coto y ese tema, Visitors. Viajamos musicalmente hasta 1989, dentro de su álbum Masterpiece. Pues nada, con esto hay 25, paramos 5 minutos y volvemos con la recta final del programa. Hay algo movidito, pero bueno, yo creo que en general tenemos un tono relativamente más suave, ¿eh? Marisa, aviso. Mira, dice Juanjo, vamos Marisa, que pareces una señora mayor. Pero Michael está contigo, dice, la Virgen, qué dolor de cabeza se me está poniendo. Dice ella, eso para mí no es marcha. Bueno, sí es marcha, pero para salir corriendo. Esta te gustará más.

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5: Bueno, pues estamos aquí abriendo la última media hora de programa. Le mandamos un beso a Sole. Y no creo que lo escuche Óscar, ¿verdad? Nos mandaba un mensaje que decía: Óscar ha entrado más tarde al instituto. Dice: mami, ¿quién es Marisa? Digo, Mariseitor, Leona. Y le daba risa. Dice: ¿cómo te lo pasas de bien? Pues aquí estamos intentándolo, claro, divirtiéndonos un rato. A algunos les gustará más, a otros menos, pero tenemos la música como hilo conductor. Y vuestros comentarios, vuestras cosas, vuestros piques, vuestro... Así llevo el día. Pero vamos a divertirnos un poco, ¿no? Estamos de finde. Y deberíamos celebrarlo, porque sí...
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5: Mira qué cosita más chula he encontrado por aquí. Lo firma Rec Mai. Es una nueva versión de Tina Turner, el mítico The Best. Precioso remix para todos.

Pues si te quedaba alguna duda, decirte que Rick Mike es un productor de música dance. Que, bueno, pues se atreve con grandes figuras de la música como doña Tina Turner. Le ha gustado a la Sole, ¿eh? ¡Qué tema raro!

0: Pues con un ritmo muy actual, nueva versión del DBC Dinah Turner en el Rec My Festival Remix.
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0: Venga, vamos con canciones muy del estilo de lo que le gusta a mi amigo Johnny. Hola Johnny, ¿qué hace Johnny? ¿Qué tal Johnny? Johnny, la gente está muy loca. Nosotros los primeros, los viernes, las tuerquillas las llevamos un poquito más sueltas, ¿no? Venga. También nuevas versiones, ¿eh? Pero suenan muy bien. Está muy funky.

Bueno, el tema se llama If You Want It y es de Sweet L.A. sonando ahora aquí en Buenos Días Mundo.

Que sí, que sí, que nos gusta. Venga, Sole, y de Temarracos. Y Johnny, claro, también sabía que te iba a gustar. ¿Y qué más? También dice temazo. A la que no le gusta, bueno, pues ya sabéis quién, ¿no? Venga, hay otra para Johnny, que también es una nueva versión de un clasicazo, que yo creo que él mola mucho. Ah, Vicente también le ha gustado, ¿eh?

Del que viene a continuación se han encargado Supermodels junto a Rion en el Adri Blog al Lisset Remix. Bueno, bueno, esto con un montón de gente por aquí haciendo música. Clasicazo Funky, Funky Town. Ahora en esa nueva versión de Supermodels y Rion. Esto otra vez podemos decir que es un buen...

Pues hay que reconocer que ha quedado, vamos, superlativo este remix del Funky Town, clásico del funky, que nos ha gustado mucho, ¿eh?

conserva mucho del ritmo original, pero claro, con esa mezcla, incluso techno, que enciende aquí, vamos, todos los sentidos. Y de Black and Crown, bueno, pues ya lo tengo. Ya te digo, con la referencia que te he comentado antes, con la de Supermodel. Bueno, pues muy bien, nos vamos a quedar con otro que vais a reconocer enseguida, que además es efeméride musical hoy, que me estaba guardando aquí para los últimos minutos del programa, y que nos trae, pues, al gran David Guetta, junto a Chris Willis y Fergie, Getting Over You, número uno tal día como hoy, en el año 2010, en la lista de singles del Reino Unido. Ah, y también están ahí los LMFAO.

no cabe ni un jingle, ¿eh? Aquí en medio de todo lo que nos cuentan de Big Guetta, Chris Willis, Fergie y los LMFAO. Getting Over You, número uno tal día como hoy en 2010. Y me ha hecho muchas gracias esta nueva versión que hacen Nick Proof y Hazel, que ellos titulan como No Sleep, No Sleep. Esta noche no se duerme, ¿no? Esta noche no duermo. Recuperando la insomnia de Phyllis.

0: No dormiré esta noche.
1: Pues queda claro, ¿no? Prohibido dormir cuando suenan temazos como este. Y más ahora que llega el finde, alguno se lo habrá propuesto también. Me he guardado para el final a una gran mujer DJ, que también toca, ¿eh? Parece que había como mucho machismo dentro del asunto de los DJs, pero hay mujeres extraordinarias que son capaces de hacer verdaderas maravillas. Ella triunfó en el último Tomorrowland y ha hecho cosas increíbles. Está llenando festivales y está haciendo verdaderas locuras con su música y adaptando clasicazos como el que viene ahora también. Seguro que te va a sonar. Estamos hablando de Charlotte White. Llega junto a Enrico Sangiuliano en este remix del clasicazo que ya te va sonando por ahí, Days of Love. Una canción original del grupo que se llamaba igual en 1990, considerada la primera producción de música trans y que ahora ha pasado por los platos de ella, de Charlotte White. Bueno, pues una descarga sonora con la que hoy ponemos el punto y final al programa. Aquí en Buenos Días Mundo. Espero que te lo hayas pasado muy bien, que hayas disfrutado, que el tiempo haya volado en estas dos horas. Y si no es así, pues si nos lo permites, el lunes volveremos a intentarlo, claro, aquí, en este mismo punto del día, lo de internet, en donde puedes volver a escucharnos el próximo lunes.
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1: Ya sabes que esto se va al iBus y después a la web de Radio Somontano por si te lo has perdido, quieres recuperar momentos e incluso quedarte con algunas de las canciones que han sonado hoy aquí. Nada más, amigos. Hasta el próximo lunes.
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0: 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Son las 12 del mediodía. 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

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Es la una. 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

0: bueno frío, ¿eh?
1: Dale palo a esto.
0: Ay. Entró una tarde en la ermita

0: Paco quiere una copita, hijo.
1: Échala, que no. Me tiene que ir sequito, ¿eh?
2: Una tapita de jamón y de queso.
1: Y de jamón, de queso no, que se queda aquí la campanilla y no es quien cante. Jamoncito, hijo, que engrase un poquito. Vamos allá.
0: Ole, ole. Dale a ese hombre que no le parte ni gloria.
3: Un poquito de
1: mosto
3: de Villalobos.
1: Mosto, hoy el mosto. Mosto y.
0: Allá, vamos allá. Y todos los que tocan bien.
1: El
3: visto no,
1: bebé.
0: Dale una copita al visto también, hombre.
1: Como tengo el placer de tener que a mi lado a Pablo, que es el que ha hecho que este año pasado sonara el crujir de mi montura. Pablo, esta sevillana va con cariño para ti, que nos tenga siempre la Virgen de Rocío mucho tiempo juntos. Gracias,
0: ole,
1: Pablo.
0: Ole tú.

0: de verdad.
1: Ya estamos llegando, David.
2: Te lo sientes de verdad.
0: Venga, dale una copita a ese hombre.
3: Vamos ya.
0: Qué bonito, chiquillo. Nos vamos a quedar atrás.
3: Ahora corremos, ahora que corre. Vamos allá.
0: Da igual, no pasa nada. Ya dormiremos el lunes.
2: Bueno, estamos haciendo.
1: ¿Qué le
0: sí.
1: estás mano, hijo?
0: Uy, más frío.
1: Échale más leña.
0: No, échale palo a eso, en el rocío no. Falta nada más que candela. No pasa nada. Que ve que rocío ya no es como este.
2: Se ha cambiado todo.
0: ¿Verdad? Todo vallado. Pero bueno.
2: Vamos para adelante.
0: Estos ratitos son los que quedan la esencia.
3: A ver quién le dice ahora.
0: Mira, chiquillo.

0: Paco, bien.
1: Bien, qué bien, de verdad.
0: Qué bonito recuerdo.
2: Ole, vamos allá. Bueno, seguimos para adelante.
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0: España. Victoria de la derecha soberanista en la primera vuelta electoral, celebrada el 31 de mayo en Colombia, con un 43% de apoyo frente al 41% obtenido por el supuesto sucesor de Petro, Paloma Valencia, que supondría la derecha moderada estilo PP, ha obtenido solo el 7%. La segunda vuelta se celebrará el 21 de este mes. El mundo, aunque poco a poco, parece estar cambiando, ¿verdad?
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0: Sí, amigos, bienvenidos a La Pérgola. Mi nombre es Orlando Alberdi y estoy aquí para haceros pasar dos horitas de radio súper agradables. Muy buenas tardes, amigos y amigas. Bienvenidos a esta edición número 516 de La Pérgola. Hoy es viernes 12 de junio de 2026. Hoy hace una eternidad que mi mujer y yo volvíamos del viaje de novios. Por cierto, que aquel día también habían elecciones europeas. Os saluda cordialmente todo el equipo de La Pérgola. Los Furbis Guay Tigre en los controles de sonido. Marina Reche en la producción y Orlando Alberdi en el micrófono, que os habla desde Barcelona. Un abrazo grande a todos los oyentes que nos seguís a través de las emisoras Radio Fénix Internacional y Onda Musical 21 y por supuesto a los suscriptores de la gran familia de La Pérgola. Recuerda que si tú quieres ser uno de nosotros, únicamente tienes que enviar un email a ormaaudio@gmail.com y nosotros te haremos llegar el programa por correo electrónico cada semana. Vamos a por los contenidos del programa de hoy, que son realmente explosivos. Comenzaremos por el artículo de Vidal Cuadras en la sección El Observador Atento, titulado La Iglesia Insubstancial. Luego la bomba de las declaraciones de José Elías en el programa El Hormiguero de Antena 3. Lamentablemente no tenemos el audio, pero sí la transcripción, que os dejarán los pelos como escarpias. En cuanto a los reportajes, deciros que tenemos un total de 7, 3 de los cuales vienen firmados por Marina Neila y se titulan El gobierno no ha reaccionado y el PSOE menos aún. Plus Ultra desvió 15 millones de euros de la ayuda concedida y la UCO visita la sede del PSOE en Ferraz.

0: del día 2 a los días 17 y 18 de junio. Y también Laura Gesal contribuye con su trabajo titulado El auto del juez Pedraz. Asimismo, tenemos unas declaraciones del ministro Óscar López que hemos titulado El gobierno aprueba hoy la concesión de un canal TDT a la empresa 7, propiedad de los accionistas Pro Sánchez de Prisa. Ya podéis ver que la cosa viene cargadita, pero muy cargadita y muy picante, la verdad. A pesar de eso, tendremos música, desde luego. Música sensacional que vamos a compartir todos juntos en estas dos horas de radio que tenemos por delante. ¿Qué os parece si zarpamos? Vamos.
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0: Wow, comenzamos el programa con el tema final de la banda sonora de la película Electric Boogaloo.

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1: Yeehaw! La corrupción que rodea al gobierno, compañeros de Sánchez y familia, es algo insostenible para buena parte del país, la totalidad de la oposición.
2: Tienen que preguntarles a ellos si están dispuestos a sucumbir electoralmente por sostener a un gobierno que no gobierna y que está rodeado de corrupción, el gobierno más corrupto de la democracia.
3: Hasta ahora los españoles están atónitos ante la radiografía de toda una época, la de Sánchez y Zapatero.
1: Pero para los socios no parece importante todo esto y seguirán apoyando al gobierno. Junts ha reafirmado su apoyo a Sánchez y descarta finiquitar la legislatura, apoyándose en el PNV. Bildu directamente ve probable que Zapatero sea víctima de Laufer y recalca que su imputación no cambia nada en la relación con Pedro Sánchez. Podemos contradice a los independentistas vascos, pero no le quitarán el apoyo al Ejecutivo.
4: La verdad es que, como venimos diciendo, pinta muy mal y creo que a día de hoy se puede aseverar que no estamos ante un caso de Laufer. Es indiscutible que hay conductas que no son tolerables en la izquierda.
1: Desde Esquerra preguntan a Sánchez.
5: Quiero saber la opinión del presidente del gobierno ante lo que describe el auto.
1: Y el presidente responde.
6: Yo creo que el plan es continuar gobernando, porque además los resultados económicos, laborales y sociales de este gobierno, de estas mayorías parlamentarias que articulamos para sacar adelante leyes, creo que están teniendo su efecto positivo.
1: La otra parte del gobierno de coalición opina que son cosas del pasado.
7: Les recuerdo que Rodríguez Zapatero no es ministro de este gobierno. No es ministro de este gobierno.
1: Pasan los días, las declaraciones, los sumarios y las investigaciones, y Sánchez no piensa dimitir.

0: Sports. 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El Observador Atento. Artículos de Alejo Vidal Cuadras, publicados en Voz Populi. La Iglesia Insustancial, publicado el 31 de mayo de 2026, a mando de Miguel, que nos contempla desde el paraíso de las mentes lúcidas, acuñó un término muy expresivo para describir el lenguaje de los políticos. Lo llamó el politiqués. Con este vocablo se refería al encadenamiento de lugares comunes, ambigüedades, imprecisiones, frases hechas y obviedades con el que muchos de nuestros gobernantes o representantes elegidos sortean las preguntas de los periodistas o las interpelaciones de la oposición. De hecho, los que seguimos la actualidad de la vida pública española podemos adivinar cuál va a ser la respuesta del ministro, alcalde o consejero de turno en una rueda de prensa ante una interrogación determinada, sobre todo si esta es pertinente o incisiva. La máquina pavloviana albergada en su cerebro se pone en marcha y enuncia el mensaje precocinado al efecto en el que no dice nada, ni da información útil alguna, ni formula una opinión precisa. De su boca salen sonidos articulados que envuelven un vacío y que evitan cualquier riesgo. Como es de esperar, provoca en una mayoría de ciudadanos una profunda decepción, cuando no una franca irritación. Después de leer la entrevista al cardenal arzobispo de Madrid, José Cobo, que firma Julio Núñez en El País, se llega a la conclusión que hay ilustres purpurados que se comunican con su grey en cardenalés. En efecto, su eminencia resuelve cada una de las cuestiones que le plantea a su interlocutor con una ristra de tópicos, frases inanes, platitudes y buenismos romos que suscitan dudas sobre el acierto de su nombramiento hace 3 años por Francisco. También es verdad que, teniendo en cuenta las peculiares posiciones ideológicas del último pontífice, la elección de Cobo para un puesto de tanta relevancia tiene su lógica. Según me cuentan, el camino por el que la Santa Sede elaboró esta designación fue tortuoso y ajeno a los cauces institucionales apropiados. Esto explicaría una decisión difícil de entender. No cabe duda de que una visita papal a España, de la duración y amplitud que va a desplegar la estancia de León XIV en nuestro país, es una ocasión magnífica para dinamizar a la Iglesia Patria, lanzar mensajes llenos de contenido conceptual y moral, centrar la doctrina católica en temas relevantes y, lejos de hacer pusilánimes concesiones a lo políticamente correcto, establecer con rotunda claridad las verdades de la fe, prescindiendo del mainstream líquido y posmoderno. En las insulsas parrafadas emitidas por el cardenal Cobo en reacción a cada uno de los temas planteados por Julio Núñez, no hay un solo elemento que cumpla este propósito y resulta una tarea ímproba extraer una conclusión concreta de sus blandengues divagaciones. Veamos un ejemplo. Ante la petición de que aclare el significado del lema de la visita papal, alzar la mirada, nuestro príncipe de la Iglesia se descuelga con el siguiente enunciado. Es algo muy de nuestro tiempo. Notamos que hay un poco de desesperanza de base, una sensación de bucle, como que no tenemos objetivos y horizontes donde unirnos. Todo está muy parcializado. Hay que mirar más adelante, atrevernos a mirar más allá. ¿Qué significa eso? Ver por qué hacemos las cosas y darnos cuenta de que tenemos a gente a nuestro lado. Hay que mirar a esa gente, no a las ideas. Y mirar a dónde vamos y qué horizontes tenemos más allá de hacer todos los días lo mismo. Ese es el objetivo, mirar más allá. Más que un báculo, un ramo de flores. La descripción del lema deja perplejo. Es incolora, inodora e insípida. Nada en ella demuestra consistencia, fuerza o profundidad espiritual. Todo es ligero, vaporoso, un cuerpo sin huesos. El hecho de que en una entrevista extensa el cardenal no mencione ni una vez a Dios, a Jesucristo, a María Santísima, a los fundamentos de la antropología católica, a la extraordinaria contribución de España a la civilización cristiana, ni a nada que ofrezca vigor doctrinal o sirva de orientación a los fieles, y se limite a desgranar un conjunto de consideraciones triviales propias de un libro de autoayuda barato, produce inquietud y alarma. Más que un báculo, nuestro pastor de almas debiera sostener un ramo de flores artificiales. José Cobo recomienda no mirar a las ideas, sino a la gente. Las ideas no se miran, don José. Las ideas se tienen o no se tienen. Se analizan y se valoran. Y la gente no quiere palabras sin ideas. Es más, el cerebro y la conciencia humana se alimentan de ideas. Y son las ideas las que conducen a una sociedad al éxito o al fracaso. En fin. No se me ocurre otra medida para poner a tono a la jerarquía católica autóctona que traer a España a una buena remesa de sacerdotes polacos.
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0: Vamos con este fantástico tema de Leo Sayer, I love you more than I can say.
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2: Son la gente de Musical Jazz y su tema Paz de Techi.
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0: Aquí está la estupenda hija de Frank Sinatra, Nancy Sinatra, con su tema "These Boots Are Made for Walking".
1: Estas botas están hechas para caminar.
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0: El gobierno no ha reaccionado y el PSOE menos aún. Los más pretorianos siguen confiando en un Zapatero inocente, como por ejemplo Óscar López o los socios de Compromís, que exigen explicaciones al secretario general del Partido Socialista, Pedro Sánchez. Dicen que el asunto huele muy mal.
1: Yo conozco muy bien al presidente Zapatero, he trabajado muchos años con él, lo dije el otro día, hace 26 años conozco al presidente Zapatero. No he tenido oportunidad, transparencia absoluta, la pregunta que hacía de hablar con él desde que ha surgido este asunto, y yo desde luego sigo confiando plenamente en la inocencia.
2: La situación es grave, muy grave. El sumario huele mal, muy mal, y debe haber una reacción completamente contundente por parte del Partido Socialista. No entiendo por qué su secretario general se ha escondido y no da explicaciones como secretario general del Partido Socialista.
0: Otro de los socios de Pedro Sánchez, en este caso Coalición Canaria, ha reclamado al gobierno una cuestión de confianza o un adelanto electoral. Aseguran que piden estas dos opciones porque el Partido Popular descarta por el momento presentar una moción de censura. Insisten en que lo único que produce esta situación es desafección de la ciudadanía.
3: Nosotros insistimos. Cuestión de confianza o elecciones. Y no nos planteamos otro escenario porque en este momento no hay una moción de censura sobre la mesa y por tanto es un absurdo estar haciendo cábalas de qué pasaría o de qué no pasaría. En este momento el propio Partido Popular ha dicho que no hará moción de censura, luego solo cabe solicitar una cuestión de confianza o adelanto electoral. Nosotros estamos en esa disquisición, estamos pidiendo algunas de estas dos soluciones a un momento crítico en el que creemos que a lo que se está contribuyendo es a la desafección de la ciudadanía.

17 y 18 de junio son los días en los que finalmente Zapatero va a acudir a declarar a la Audiencia Nacional después de que el juez Calama haya aceptado la solicitud de posponer su interrogatorio. Zapatero solicitó dicho aplazamiento para que su abogado pudiese prepararse su defensa, ya que hasta ayer no tuvo acceso a la causa. ¿Y quién va a ser este letrado? José Luis Rodríguez Zapatero ha elegido a Víctor Moreno Catena, de origen extremeño y catedrático de la Universidad Carlos III de Madrid, quien además de su carrera profesional como abogado y docente, ocupó un cargo político en el Ministerio de Interior durante el mandato de Felipe González. Es considerado una eminencia del derecho procesal y entre sus grandes hitos destaca la defensa a la exconsejera socialista de Hacienda, Carmen Martínez Aguayo, en el caso de los ERE de Andalucía, a quien consiguió que le rebajasen la pena. ¿Y qué podemos esperar de este abogado? Desde luego, una declaración al salir de la Audiencia Nacional no, ya que por lo que dicen, no es muy colaborativo con los medios de comunicación.

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1: Justo después de recibir el rescate millonario aprobado por el gobierno de Pedro Sánchez, la aerolínea Plus Ultra habría desviado más de 15 millones de euros de sus cuentas hacia una presunta red de blanqueo de capitales. Según el juez de la Audiencia Nacional, José Luis Calama, los movimientos de dinero comenzaron pocos días después de que la compañía recibiera un primer desembolso de 19 millones de euros. Es decir, que de los 19 millones de euros percibidos, alrededor de 15 se habrían utilizado, según el magistrado, para fines espurios. Por cierto, la aerolínea no ha devuelto aún ni un solo euro de la ayuda recibida. Las sociedades instrumentales que recibieron el dinero estaban, según sostiene Calama, vinculadas a los propios dirigentes de la aerolínea. Más allá del supuesto desvío de los fondos del rescate, la investigación también revela la existencia de un plan de negocio relacionado con el petróleo y sus derivados, así como la existencia de una presunta organización criminal que operaba a través de distintos países y cuya finalidad era ocultar fondos procedentes de actividades ilícitas. El juez la describe como una organización criminal de carácter transaccional, estructurada de forma estable y con reparto de funciones. Una de las personas señaladas por el magistrado es Rodolfo Reyes, el principal accionista de la compañía. Sobre él pesa actualmente una orden internacional de detención emitida por la Audiencia Nacional por presuntos delitos de apropiación indebida, tráfico de influencias, pertenencia a organización criminal y blanqueo de capitales. Bueno, según el juez, Reyes habría sido quien ordenó que parte de esas cantidades de dinero del rescate fueran transferidas de manera inmediata desde las cuentas bancarias de Plus Ultra en España a tres sociedades instrumentales.
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0: Después de la información, seguimos.

0: Escuchamos ahora las declaraciones del ministro Óscar López sobre el nuevo canal TDT Televisión.
1: El Consejo de Ministros en marzo de 2025 aprobó el nuevo plan técnico de la televisión digital terrestre en 2025. Como consecuencia de ese plan técnico se convocó un concurso, tal y como establece la ley, más adelante, en 2025. Se han recibido dos ofertas, una del grupo Mediaset y otra de un grupo denominado Servicios Integrados de Entretenimiento Televisivo, y ese concurso se ha resuelto en tiempo y forma, con toda normalidad, y ha ganado esta segunda empresa, ya denominada Servicios Integrados de Entretenimiento Televisivo.
0: Bueno, aquí está Nika Costa con su tema Out There on My Own.
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0: Y ahora agarraros a vuestro asiento porque viene la bomba de la que os hablaba.
1: 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Esto no lo van a dejar emitir. Escándalo en El Hormiguero. José Elías revela en directo cómo los bancos ocultan millones a los españoles. Producción intenta silenciarlo. 247 comentarios. Laura de la Quintana. Actualizado hace dos horas lo que debía ser una entrevista sobre el futuro económico de España, terminó con el productor entrando al plató en directo para cortar el micrófono. José Elías reveló ante millones de espectadores el sistema que los bancos españoles llevan años intentando ocultar. El último episodio de El Hormiguero pasará a la historia como el más tenso jamás emitido en Antena 3. En el sillón de la izquierda, Pablo Motos, el periodista que lleva 20 años incomodando al poder con preguntas que nadie se atreve a hacer. En el sillón de la derecha, José Elías, fundador de Audax Renovables, uno de los hombres más ricos de España, el empresario que construyó un imperio de 3.000 millones de euros sin pedir un solo crédito bancario. La entrevista estaba pactada como una conversación sobre el futuro económico de España. Nadie en el plató imaginaba lo que estaba a punto de suceder. Transcripción completa del diálogo emitido en Antena 3. Pablo Motos. José, gracias por venir. Tengo que avisarte, esta noche no voy a ir con cuidado. Mis preguntas van a molestar a mucha gente. José Elías, para eso he venido, Pablo. Llevo años mordiéndome la lengua. Esta noche se acabó. Motos, empecemos con los números. Tú construiste un imperio de 3.000 millones sin pedir un solo crédito bancario. Mientras tanto, los seis grandes bancos españoles cerraron 2025 con un beneficio conjunto de 33.400 millones de euros. Récord histórico. Y al mismo tiempo, el español medio paga 2.400 euros al año en comisiones bancarias. ¿Esto es normal? Elías, no es normal. Es un diseño. El sistema bancario español está construido para que el ciudadano dependa del banco toda su vida. Hipotecas a 30 años, créditos al consumo al 12%, comisiones ocultas en cada movimiento. Es una cárcel financiera. Pero hay algo que los bancos no quieren que sepas. Motos. ¿Qué es? Elías, los propios bancos utilizan una tecnología, inteligencia artificial, para generar miles de millones cada año. Lo hacen en sus departamentos de banca privada. Está en sus propios informes anuales, rendimientos del 20.125% para los clientes del segmento Wealth. Pero esa misma tecnología no está disponible para el ciudadano de a pie. A ti te dicen que pongas tu dinero en una cuenta al 0,1% mientras ellos usan algoritmos para multiplicar el capital de los ricos. Motos, un momento. ¿Me estás diciendo que los bancos tienen herramientas que generan un 25% de rendimiento, pero las reservan solo para millonarios? Elías, exactamente. Y no es secreto, está en sus memorias anuales, que nadie lee. Pero lo que sí es secreto es que esa misma tecnología ya existe para cualquier persona. A través de plataformas independientes. Yo la uso. La gente de mi entorno la usa. Y los bancos llevan años intentando que no se sepa. Motos. ¿Por qué? Elías, porque si un español puede generar ingresos con 250 euros y un móvil, ¿para qué necesita un crédito al 12%? ¿Para qué necesita pagar 2.400 euros al año en comisiones? Los bancos no temen a otros bancos. Temen a una tecnología que los hace prescindibles. Primera interrupción, 22:14, H. La directora de producción de Antena 3 entra al plató por la puerta lateral. Se acerca a Motos y le susurra algo al oído. Las cámaras captan el momento. Motos niega con la cabeza. Motos, señoras y señores, me acaban de pedir que cambiemos de tema. He dicho que no. José, continúa. El público aplaude. Elías, gracias, Pablo. Y ahora, si me lo permites, voy a enseñar lo que llevo 4 meses investigando. Elías saca una carpeta con documentos y la abre sobre la mesa. Esto es un extracto bancario real. De una persona real. Un mecánico de Sevilla que empezó con 250 euros. Y esto, pasa la página, es su saldo a día de hoy. La plataforma se llama Total Interesor. Utiliza inteligencia artificial para analizar los mercados financieros las 24 horas del día. La misma tecnología que los bancos usan internamente para sus clientes millonarios. Pero esta es accesible para cualquier español con 250 euros y un teléfono.
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1: Motos. José, para. ¿Me estás diciendo que un mecánico de Sevilla, con 250 euros, está generando ingresos con la misma tecnología que usa la banca privada del Santander o BBVA para sus clientes VIP? Elías, eso es exactamente lo que estoy diciendo. Y no soy yo quien lo dice, son los números. Hay más de 47.000 españoles usándola ahora mismo. Enfermeras, camioneros, camareros. Gente que nunca había invertido en nada. Y los bancos están aterrados. Porque cada persona que se registra es un cliente menos que necesita un crédito. Segunda interrupción, 22, 21, H. El teléfono del plató suena en directo. Motos lo mira. La pantalla del plató muestra, llamada entrante, número oculto. Motos descuelga y pone el altavoz. Voz al teléfono, señor Motos, le hablo en nombre del departamento jurídico de uno de los principales grupos bancarios de España. Le exigimos que interrumpa esta conversación inmediatamente. Lo que está emitiendo puede constituir un perjuicio grave para el sector financiero. Tendrán noticias de nuestros abogados. La llamada se corta. Silencio en el plató. Motos mira a Elías. Motos, José, nos están amenazando en directo. Esto nunca ha pasado en 20 años de programa. ¿Quieres parar? Elías, Pablo, si paro ahora, los bancos ganan. Millones de españoles seguirán pagando 2.400 euros al año en comisiones, creyendo que no tienen alternativa. No pienso callarme. Que me demanden. Que congelen mis cuentas. Tengo 3.000 millones, puedo permitirme decir la verdad. Motos, entonces sigue. Porque lo que acaba de pasar, un banco llamando en directo para amenazarnos, creo que es la mejor prueba de que lo que estás diciendo les duele. El público se pone de pie y aplaude durante 15 segundos. Elías, ahora os voy a enseñar algo que no podrán borrar. Elías saca el teléfono y lo gira hacia la cámara. Este es el teléfono de Miguel. Mecánico en Triana, Sevilla. Préstamo de 18.000 euros por un elevador. Facturas de luz triplicadas. Hace 6 meses depositó 250 euros en esta plataforma. Hoy gana entre 3.500 y 4.200 euros al mes. Liquidó el préstamo. Su mujer dejó el segundo trabajo. Y compró a su hijo las zapatillas que no podía permitirse. Sin banco. Sin créditos. Sin comisiones. Esto es lo que los bancos no quieren que veáis. Tercera interrupción, 22, 27, H. Dos miembros de seguridad del edificio entran al plató. El jefe de producción los acompaña. Se dirigen hacia Elías. Jefe de producción, señor Elías, le rogamos que abandone el plató. Hemos recibido una orden judicial cautelar. Elías abandona el plató acompañado por seguridad. Las cámaras siguen grabando el sillón vacío durante 8 segundos. Elías, se levanta. Se arranca el micrófono. Mira directamente a la cámara. Españoles, ya lo habéis escuchado todo. Buscad Total Interesor. Registraos antes de que lo bloqueen. Esto se acabó para mí, pero no tiene por qué acabarse para vosotros. Motos, señoras y señores, esto es televisión en directo. En 20 años de programa, nunca he visto algo así. Se han llevado a nuestro invitado del plató. Pero ustedes ya tienen la información. Hagan con ella lo que consideren. Buenas noches. Lo que pasó después del programa a las 23:47 de esa misma noche, José Elías publicó un comunicado en su cuenta de Instagram. Lo eliminó 40 minutos después, pero miles de personas ya lo habían capturado. Esta es la transcripción verificada. Comunicado de José Elías, publicado y eliminado el mismo día. Hace 3 horas me sacaron del hormiguero escoltado por seguridad. Hace 2 horas, mi abogado recibió una demanda cautelar de 3 entidades. De que los ciudadanos sepan la verdad. No voy a retractarme. No voy a disculparme. Lo que dije en televisión es cierto. Total Interesor funciona. Yo lo he usado. Cientos de personas que conozco lo usan. Los bancos están aterrados porque esta tecnología les quita su negocio principal. Cobrar comisiones por servicios que una inteligencia artificial hace gratis.
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1: A los españoles que vieron el programa, tenéis 48 horas antes de que los bancos consigan bloquear el acceso a la plataforma desde España. No lo digo por crear pánico. Lo digo porque conozco a esta gente. Sé cómo operan. Registraros. Probadlo. Y luego decidid vosotros mismos si lo que dije es verdad. No me van a callar. Nota de la redacción. Nuestra redacción ha verificado de forma independiente que al menos 2 de las 3 demandas mencionadas por Elías fueron presentadas ante el juzgado de lo mercantil número 12 de Madrid. Llamada desde Sevilla. la historia que Elías mostró en directo tras la emisión, nuestra redacción recibió más de 4.000 mensajes. Decidimos verificar las afirmaciones de Elías. Rastreamos a Miguel Sebas, 45, el mecánico sevillano cuyo teléfono mostró Elías en el plató. Miguel Sebas, 45, quedó libre de deudas en 2 meses. Miguel lleva 10 años con su taller en el barrio de Triana. Después de la pandemia los encargos se desplomaron. Tenía un préstamo de 18.000 euros por un elevador hidráulico que apenas podía pagar y las facturas de la luz del taller se habían triplicado. Yo no entiendo de inversiones ni de tecnología, nos cuenta Miguel. Pero cuando vi a Elías enseñar mis números en televisión, me llamaron 20 amigos en una hora. La verdad es que llevo 6 meses con la plataforma y todavía no me creo lo que está pasando. Empecé con 250 euros porque era lo que me sobraba a fin de mes. Los resultados de Miguel con total interesor. Día 1, 11 operaciones automáticas. Ganancia, 38 euros. Día 7, saldo, 730 euros. Día 30, primera retirada, 3.300 euros a su cuenta de Banco Santander. Día 90, préstamo del elevador liquidado completamente. Hoy, gana entre 3.500 y 4.200 euros al mes de forma estable. El primer mes llamé al gestor 3 veces para asegurarme de que el dinero era mío, dice Miguel. Cuando vi los 3.300 euros en mi cuenta del Santander, cerré el taller, fui al Corte Inglés, y le compré a mi hijo las zapatillas que me había pedido. Y otras 2 más. Carmen ya no trabaja en el hotel. Y la semana que viene viene un albañil a reformar el taller. Voy a contratar a un chaval del barrio. No entiendo de inversiones ni de tecnología. No sé cómo funciona la inteligencia artificial. Lo único que sé es que cada mañana abro la aplicación y hay más dinero que el día anterior. Y eso no me lo ha dado ningún banco en 45 años. ¿Qué dicen los expertos? Alejandro Romero, ex analista de Goldman Sachs, profesor de finanzas en IE Business School. Llevo décadas en el sector financiero, y voy a ser franco. Los grandes bancos utilizan estas tecnologías internamente. Pero las ocultan porque las destruyen. Cuando un ciudadano puede generar ingresos por sí mismo, ¿para qué necesita créditos al 7% o al 9%? Lo que Elías dijo en el hormiguero es exactamente lo que se habla en los despachos bancarios, y lo que nunca se dice en público. Fuente anónima del Banco de España, alto cargo que pidió no ser identificado. Un alto cargo del Banco de España que pidió

Yo no ser identificado declaró a nuestra redacción. Esta tecnología existe y funciona. Lo que visteis en el hormiguero no es un truco publicitario. Total Interesor opera dentro de los márgenes regulatorios. Lo que molesta al sector es que elimina la necesidad de intermediarios. Los bancos no pueden competir con un algoritmo que trabaja 24/7 sin cobrar comisiones. ¿Cómo empezar? Antes de que los bancos lo bloqueen, este es un sistema automatizado. Mientras duermes, la inteligencia artificial monitorea el mercado y ejecuta operaciones rentables. No necesitas ninguna experiencia. Instrucciones para registrarte. 1. Accede al sitio web oficial a través del enlace de abajo. 2. Rellena tu nombre, email y teléfono con precisión. 3. Importante, te llamará un asesor personal para confirmar que eres una persona real. Responde la llamada. 4. Realiza el depósito inicial mínimo de 250 euros. 5. El sistema se activa automáticamente. 6. Cierre de registros. 13H26M36S y advertencia de Elías. Los bancos saben que el juego ha terminado. Ahora la información está en vuestras manos. Debido a la enorme demanda, Total Interesor está limitando los registros desde España a 50 personas por día. Si ves el formulario, hay plazas disponibles. No lo dudes. Empieza con 250 euros, comprueba las plazas disponibles. La

0: Así han entrado los agentes de la UCO en la sede del PSOE en la calle Ferraz, en Madrid. Han revisado despachos y oficinas, buscan documentación, archivos y otros materiales que puedan servir en la investigación sobre las estrategias de la fontanera del PSOE, Leire Díez, para acabar con los procedimientos judiciales que cercan al gobierno de Pedro Sánchez. Esto supone la existencia de una nueva red de financiación del partido. Se investigan pagos de miles de euros que habrían salido del Partido Socialista hacia terceros. Todo ello liderado por Santos Cerdán y coordinado por Leire Díez. El objetivo, destruir a los enemigos del PSOE, entre ellos fiscales, jueces y la propia UCO. Lo hacían a través de facturas falsas. Bajo las órdenes de Cerdán, Leire Díez habría recibido 4.000 euros mensuales a través de la empresa de Gaspar Zarrías, hasta alcanzar los 27.000 euros que recibió en total. Esta trama además intentó comprar a Carmen Pano con 50.000 euros para que cambiara su declaración sobre el dinero que llevó al PSOE. La operación la dirige el juez de la Audiencia Nacional, Santiago Pedraz, que investiga el caso Leire. En el auto, el juez señala que estas operaciones comenzaron tras la imputación de Begoña Gómez y la carta a la ciudadanía de Sánchez. Ya son dos veces las que la UCO registra Ferraz. La primera fue en junio de 2025, tras la imputación del exsecretario de Organización Santos Cerdán por el presunto amaño de contratos de obra pública. Y ahora de nuevo el magistrado le vuelve a imputar por 9 delitos. También al exvicepresidente de la Junta de Andalucía, Gaspar Zarrías, y a la gerente del PSOE, Ana María Fuentes, por la financiación de las cloacas del PSOE. Recordemos que la fontanera del PSOE, también imputada, trabajaba en la sombra para el partido, pero no lo hacía sola. Lo hacía con todos ellos, también con el empresario Javier Pérez Dolcet, el abogado Jacobo Teijelo y con el guardia civil Juan Sánchez Yepes. La UCO ha registrado también los domicilios de Cerdán, de Zarrías y de Dolcet y se ha personado en la Dirección General de la Guardia Civil para reclamar todos los expedientes relacionados con investigaciones que afectaban al PSOE. Los agentes registrarán viviendas por todo el país y acudirán a los domicilios de los socialistas que presuntamente ayudaron a ocultar este dinero de procedencia ilegal.
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1: Ahora con nosotros un tema súper conocido de Noel Soto, A más de 1000 kilómetros. Mi amigo.

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2: Seguimos aquí haciéndote compañía ahora con Norman André y su tema Tanto Amor.
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El One. Así señala el juez Pedraza a Pedro Sánchez en su auto. Lo llega a citar hasta en 11 ocasiones y también se refiere a él como presidente o el jefe. El juez cree que el líder socialista era conocedor de las maniobras de la trama criminal liderada por Leire Díez y de los pagos que el PSOE hacía para impulsar la persecución a jueces, fiscales y a la UCO. Bajo las órdenes del One estaban actuando Leire Díez y Santos Cerdán. Pedraz sitúa al exsecretario general del PSOE como el vínculo entre el partido y los encargados de llevar a cabo la trama. Es decir, el PSOE pagó el coste de las actividades de la red ilegal desde sus inicios y permitió que ésta se sirviese de su personal para el desarrollo de funciones administrativas. Pero, ¿cuál sería el propósito de todo el entramado? Desestabilizar de forma sistemática y continuada cualquier procedimiento judicial o actuación policial que pudiera impactar directa o indirectamente en los intereses del PSOE o del gobierno, como escribe el juez. Otra persona que no ha salido bien parada en el auto de Pedraz es Ana María Fuentes, actual gerente del Partido Socialista, que ha sido imputada por falsedad en documento mercantil por presuntamente desestabilizar procesos judiciales que afectan al partido y al gobierno. El escrito apunta a que Fuentes habría pagado más de 152.000 euros con facturas falsas a las cloacas del PSOE. Otra señalada sería la directora de la Guardia Civil, Mercedes González, quien habría investigado a sus propios agentes influenciada por las cloacas dirigidas por el PSOE. Considerada una persona próxima al presidente, fue diputada en el Congreso antes de asumir su actual puesto directivo, lo que generó recelo por las dudas acerca de su imparcialidad política.

esta parte sí que os gusta, tíos, ¿eh? Claro que sí, lo conocéis todos. ¡A bailar! 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
1: Despedimos nuestra visita a la Galería Musical de La Pérgola de hoy con esta gente estupenda de Valencia, Objetivo Birmania. Los amigos de mis amigas son mis amigos.

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0: ¡Wow! ¡Qué caña! Ha llegado ya la hora de marcharse. Nuestro tiempo termina por hoy. Así que si os parece, finalizamos aquí esta edición número 516 de La Pérgola. Hoy es viernes 12 de junio de 2026. Se despide cordialmente todo el equipo del programa. En los controles de sonido, los Furbis Guay Tigre. En la producción, Marina Reche. Y en el micrófono, Orlando Alberdi, que os habló desde los estudios de Orma Audio en Barcelona. Un abrazo muy grande para toda la gente de ambos lados del Atlántico que nos seguís a través de las emisoras Radio Fénix Internacional y Onda Musical 21. Y por supuesto, a los suscriptores de la gran familia de La Pérgola. Ya sabes que si tú quieres ser uno de ellos, únicamente tienes que enviarnos un email a ormaaudio@gmail.com y nosotros te haremos llegar el programa por correo electrónico cada semana. Volveremos a vernos ya el próximo viernes 19 de junio, último programa de primavera, pero aquí estaremos cabalgando las ondas de la radio para ti. Cedemos ahora los trastos al resto de la programación de la radio, que por supuesto continúa. Nosotros nos vemos la semana que viene.

0: 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Buenas tardes. Son las 5.
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¿qué tal? ¿Cómo estamos? Bienvenidos a este tiempo de radio, bienvenidos a Todo Éxitos. Cada fin de semana, desde luego, disfrutando de la buena música, disfrutando de los buenos temazos aquí en directo en tu radio favorita.

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3: Es una
0: llega voz. El turno para Sebastián Yatra y este

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2: Ahí está el sonido de Carlos Baute y este Me Quiero Casar Contigo.
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0: Capi. Me encanta esto. Vamos a por más, así que no te muevas.
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0: Ya se va acercando el veranito. Nos vamos a la completa. Y esto se llama A Cada Instante. Aquí, en tu radio favorita. Esto se hace llamar Todo Éxitos. Bienvenido, bienvenida.

y este maravilloso tema que se llama... No, Shakira no, Melinda, Melinda. Ni Freud ni tu mamá. Necesito un break. Melinda, sí, señor. La mexicana Melinda, que nos ha traído muchas cosas buenas aquí a España. Muchas canciones con Lérica, por ejemplo. Otros grupos, ahí está.

0: que ver, hay que ver. Me gusta escuchar canciones interesantes como esa de Belita, ni Freud ni tu mamá. Así que, pues lo dicho, vamos a ir a por más cosas. Mira, mira lo que te traigo. Nos vamos ahora con Nicky Jam.
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0: Este tema se llama X junto a J Balvin. Qué bonito suena esto. Sonido urbano aquí también en

0: ¿La llevas puesta?
1: Extremo duro. Y esto que se llama segundo movimiento. Lo de fuera.

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vosotros, cada día, cada semana. Cada semana. 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

nosotros y nos vamos. Nos vamos a ir con Alejandro Sanz y este Y solo se me ocurre amarte. Chao, pasarlo bien, hasta la próxima semana, hasta la próxima edición. Yo me voy, te quedas con el resto de la programación. 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Chao, hasta la semana que viene.

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0: Las 7.
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0: 7:38, 6:38 en Canarias. Vamos a irnos con Martin Garrix. Venga, sube el volumen.
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0: Bueno, esto está en plan cañero. La primera hora está que se acaba. Nos vamos a ir enseguida, pero enseguida a la pausa. Antes todavía nos quedan un par de minutillos más. Oye, esto es Dance Horizon, ya lo sabes.
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0: Claro que sí, a través de Límite FM y Onda Musical 21, que es nuestra emisora hermana que nos retransmite todos los viernes de 7 a 9, ya sabes. Para esa zona de Andalucía maravillosa que es Huelva. Dos minutos y me voy a la pausa, venga. Sube el volumen.
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2: 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Buenas tardes. Son las 8.
0: Sube el volumen. La fiesta no termina. Entramos en la segunda hora de Dance Horizon con Rubén López. ¡Dale ritmo!

0: segunda hora de nuestro tiempo de radio. ¿Qué tal? ¿Cómo estáis? Esto es...
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0: Recuerda que estoy en el WhatsApp por si quieres escribirme, 949-374406. Y si me escribes desde fuera de España, pues utiliza el +34 por delante. Será un placer te leer, ya sabes, escríbeme lo que te salga de los dedos. Que es con el mayor de los gustos. Vamos a saludar a Antonio Diego Contreras, que está ahí con nosotros escuchándonos. ¡Saludito, Diego!

0: Las 8 y 24, las 7 y 24 en Canarias. ¿Cómo estáis?
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Oye, que yo te voy a contar una cosa. Si eres DJ y te quieres promocionar, ya sabes que puedes enviarnos la tuya. Me puedes enviar tu sesión a rubenwilson1@gmail.com. Es todo un placer, desde luego, poderla escuchar aquí el viernes. Por lo menos cumple los requisitos básicos. Envíala a 192 kbps como mínimo. Dos horitas de radio en dos bloques. Y de verdad que te la pinchamos aquí el viernes. Ya sabes que el programa es de EDM, sonido EDM, sonido dance. Y será un gusto tenerte entre nosotros. Nos vamos a ir despidiendo, claro que sí, de Onda Musical 21. Gracias por haber estado con nosotros. Y de Límite FM fue todo un placer. Hacemos una pausa y enseguida regresamos con Vicente Buitrón.

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0: 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Buenas noches. Son las
6: 9. 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

amigos, ¿qué tal? Muy buenas, ya estamos de vuelta una semanita más en tu plataforma Dance FM, edición 135. ¿Qué tal la semana? ¿Qué tal ha ido? ¿Bien? Bueno, pues aquí estamos nosotros de nuevo. Comenzamos con el tema del Captain Hollywood Project, año 1991, dentro del sello High Fashion. Esto se llama Mormon.

por el año 1993, dentro de lo dicho del sello Dance Floor Corporation. Estamos hablando de una de las agrupaciones más interesantes dentro de la música dance en el panorama internacional. Es algo de Saturnia.

gusta estar todas las semanitas contigo aquí, pues dándote a conocer. Si no conoces algunas canciones, porque a lo mejor eres joven, porque a lo mejor se nos ha ido de las manos en algún momento, porque hay mucha música dance de los 90 y de los 2000. Pues aquí estamos, oye.

0: formación dura un poquito más. Se llaman Activate, este dúo, con esto que se llama Say What You Want. Llegados a este punto, teléfono abierto para que nos mandes mensajes a través de WhatsApp 641-04-2137 con el más 34 si lo haces fuera de España, edición 135 y tu plataforma de Dance FM, seguida con Delirium y Sarah McLachlan.
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0: máximo de canciones como esta. El remember habitual con la voz, en este caso, de Sarah McCallan. La música es de Delirium. Ahí tienes esta versión del año 2000. Versión Airscape, el remix de esto que se llama Silence. Mucho más en tu plataforma.
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0: Vamos con mucho más sonido y ahora nos llega Fragma. Esto se llama You Are Alive.

estaba este tema raco lanzado un 7 de mayo de 2001 como el cuarto y último sencillo de su álbum debut Token Miracle. Estamos hablando de Fragma, la formación alemana. ¡Qué bonito! You Are Alive, el tema musical.

Ahí estaba esta agrupación. Bueno, se formó en la escena dance comercial de Bélgica ya por el año 96. La discografía de esta formación comprende de 7 álbumes de estudio.

0: nuova versione is out in the club. Si chiama il tema Here We Go. Ahí estaban Ray Sigalab y Anita Top. Lo que se lanzó, pues eso, en marzo del 95 como el tercer sencillo de su álbum The Real Thing. Ahí estaban los On Limits haciéndonos una visita en esta edición 125 de tu plataforma Dance FM. No te vayas, que aún más. Nos quedan alrededor de 22-23 minutos por delante para disfrutar de la mejor música dance de los 90 y de los 2000 aquí en tu radio favorita.
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0: Como siempre, es un placer estar contigo.
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Bueno, el primer sencillo fue el What Is Love, todo el mundo lo conoce. Posteriormente, Life. Y tiene un tercer sencillo, este tío que llega, dice.

0: Enseguida llega el brillo falón de Alice DJ.
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0: Buen sonido, también dentro de la música de los 90, un icono importante, Coro Fitch Lion, Runaway.

forma del pianista a tocar el piano. El amigo DJ Sammy nos llega con esa producción importantísima también dentro del programa, que se llama The Voice of Summer.

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1: ¡Nos vamos! Como siempre, ha sido un placer estar contigo. Enseguida llegan más compañeros a tu radio favorita con más programación. Nosotros regresamos la semana que viene. Gracias siempre. Saludos de José Luis Flores. Os dejo en compañía de DJ Wisilver y el Free.

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6: 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Buenas noches. Son las 11.